los hermosos. Muy buenas tardes tengan todos ustedes en este maravilloso, único, auténtico, icónico viernes. Toca, dijo la loca, y la Vivi lo sabe, claro que sí, corazón. Oigan, sean todos bienvenidos al Guateque de la Mejor. Yo soy Carolina Moreno, la bandida. ¡Éale! Y por acá en los controles se encuentra nuestro querido amigo, Cristian. ¿Cómo estás, mi Cris? Bien, una semanita más, corazón, juntos. ¡Qué bárbaro! ¡Qué chulada! ¡Qué belleza la de Grecia! ¡Qué finura la de Honduras! Mis bandidos bellos, también nos encontramos ahorita a través de Facebook Live para que vayan a las redes sociales de La Mejor Los Cabos en Facebook. Y, por supuesto, se metan con nosotros para el en vivo porque vamos a estar platicando mucho ahorita fuera del aire también. Y les hago la más cordial invitación de que nos manden su mensajito a través de nuestra línea de WhatsApp 624-192-0899. Y, por supuesto, nuestra línea de llamada 624-104-2035. Por aquí te vamos a acompañar de 5 hasta las 7 de la tarde. Por supuesto, como cada día, ¿verdad? Como cada tardecita sabrosona. Así que, ¿qué te parece, mi querido Cris? Si arrancamos el programa con una rolita y ahorita regresamos para empezar a leer mensajitos. ¿Listo? Bueno, quédense por acá con nosotros. ¡Vámonos!

0: Mis bandidos bellos, son las 5:16 de la tarde y ya estamos por acá de regreso, por supuesto, a través del 89.9 de San José del Cabo y el 102.3 de Cabo San Lucas. Oigan que, por cierto, también nos encontramos en este preciso y precioso momento a través de Facebook Live, ahí en La Mejor Los Cabos, para que se conecten junto con nosotros y que, por supuesto, sigan echando el mitote. ¿Qué les parece si arrancamos ahora sí, queridos compañeros, amigos, colegas? ¿Qué digo colegas? Amigos, ¿qué digo amigos? Hermanos, ¿qué digo hermanos? Parientes, ¿qué digo parientes? Todos son para mí, qué bárbaros, cómo los quiero, preciosos. Vamos arrancando ahora sí para ver qué anda pidiendo la people el día de hoy.
1: Hola, mi bandida.
0: Hola.
1: La princesa de la mejor.
0: Muy bien, corazón.
1: Una abuelita, Rosa Rojas, con Inicia del Amor. Y un saludo especial para doña Susi.
0: Uy.
1: Que la quiero. Gracias,
0: vámonos, la amo, la quiero. Todo eso, mi conde. Qué bárbaro, que nos viera tan enamorados. Dicen por acá, bandida chula hermosa, le puedes mandar saluditos a mis hijos, que los quiero mucho, para Chema, Pancho y Santiago. Me encanta, claro que sí, con mucho cariño, mi reina hermosa. Fíjate que el día de mañana, que yo tengo un hijo, cuando Diosito quiera, le voy a poner Santiago. Ay, me encanta ese nombre, qué bonito. A ver, por acá también tenemos más mensajitos. Dicen, ¿qué dice, corazón? Por fin se las encargo esta canción. Ah, ok, a ver, ahorita la vamos a poner, mi reina. Dicen, hola, buenas tardes, bandida. ¿Me puedes mandar un saludito a la palomilla de Tixay? Un saludo al gallo Claudio, operador de Tixay. Uy, cómo no, con mucho gusto, preciosa. Saluditos también por allá a todos. A ver, vámonos con más. Por acá nos dicen lo siguiente, mi querido Charlie.
2: ¿Qué onda, bandida? ¿Cómo andamos? Excelente viernes. Y para todos los radioescuchas también, que se la estén pasando muy bonito.
0: Claro.
2: Ya estaba esperando mi programa con sentido y con tu conducción. Qué mejor. Charlie, desde Todos Santos. Muy buenas tardes.
0: Ay, saluditos, mi querido Charlie. Que tengas un excelente fin de semana. Ay, luego compártenos una fotito, porque la verdad es que tú también vives en un paraíso demasiado, demasiado hermoso. A ver, pregunta por acá. Hola, bandida, ¿también en la tarde se puede con el de la mañana o me pasa el número? Es el mismito número, corazón bello. Ahí les va para que lo anoten, por favor. El número de WhatsApp es 624-192-0899, ¿va? Y ahí les va el número de llamadas por si dicen, hombre, yo ando bien arremangado el día de hoy, quiero marcar y sacar el PUA. Pues bueno, también por acá lo puede hacer a través de nuestra línea de llamada, 624-104-2035. ¿Sale, vale? Dice, mándale una canción a mi esposa. ¿Cuál canción, bandido? Dímelo, por favor. Vámonos con llamadita. Sí, bueno, ¿qué hubo? ¿Quién anda ahí?
3: Yo.
0: Hola.
3: El borrego.
0: Ay, ¿cómo estás, mi borre?
3: Aquí andamos al millón, trabajando, ofrendo.
0: Es que así somos pura persona trabajadora aquí escuchando el guateque,
3: como,
0: mi amor.
3: Como debe de, ¿no?
0: Clarín, cornetas, a la orden para el desorden, mi rey.
3: ¿Me puede poner una canción?
0: Sí, corazón, bájale poquitito a la radio nomás, mi amor, porfa, porque se interviene un poquito la señal.
3: Ok, la de Sueño Guajiro, ¿puede poner?
0: Ok, me encanta, muy bien, claro que sí, con calibre 50.
3: Sí, no, gracias.
0: Cuenta con ella, un besito, saluditos, amigo, bye bye, mi borre. Vámonos por acá, dice Pau Mendoza, saludos, bandida, feliz y bendecido viernes. ¿Me podrías complacer con alguna canción de Adolescentes Orquesta? Muy bien, excelente, 10 de 10. Vamos a escuchar a mi querida Susi, ¿qué dice?
4: Hola, bandida, soy Natalie.
0: Ay, chiquita.
4: Gracias por ponerme mi canción ayer.
0: Ay, mi niña hermosa, con muchísimo gusto. Y te recuerdo que me encantó conocerte ayer, ¿eh? Puedes venir cuando quieras, mi reina hermosa. A ver, por acá nos mandan, mi hermosa bandida. Mándale saludos a la empresa Plásticos, por favor, para todos en especial, a los trabajadores, mi esposo José García, la señora hermosa Doña Lulú, a David, Ali y a Iván. Saludos para ellos, y si nos pones una canción de Los Tigres del Norte, me regalo contigo con Los Tigres del Norte. Muy bien, muchas gracias, mi bonita. Por favor, ay, mi reina, igual a ti, que también te acompañe, Diosito. Muchas gracias, preciosa. Vámonos a un pequeño corte, porque ya toca el corte, ¿verdad? Pero vamos y venimos aquí nomás.

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0: yo, porque el día de hoy, el desembuche es el siguiente. Sí, imagínate que tienes nuevamente la oportunidad de tener esa persona a la que te costó y que te dolió un montón dejar ir, corazón, que le sufriste, que le berreaste, que le así casi te le arrastrabas para que no se fuera. Imagínate que vuelve a tu vida, lo tienes frente a frente, a esa persona que tanto amaste, que te costó tanto trabajo soltar. ¿Qué sería lo que le dirías? Imagínate que lo tienes aquí, en este momento, enfrente de ti. ¿Qué serían las palabras que le compartirías? No te preocupes, bandido, no te preocupes, bandida, que si quieres que lo pasemos anónimo, así será anónimo. Pero queremos conocer un poquito acerca... Y luego también sirve de ejercicio, mi Cris. Sirve de ejercicio porque uno saca el fuá. ¿Y qué mejor que hacerlo aquí con la bandida? Ya sabes que nunca jamás, never in the life, te juzgamos, corazón. A ver, por acá nos estaban pidiendo la canción de... Déjame la busco, corazón. Ah, la de Mi Mayor Anhelo, con Sergio Lizárraga para el Cázares, con todo el amor. ¡Uy, excelente! Dice sin marca. Muy bien, corazón, no te preocupes. A ver, por acá nos dicen lo siguiente.
1: ¿Qué tal? Buenas tardes, mi bandida hermosa. ¿Cómo anda la señorita bandida?
0: Muy bien, corazón, gracias.
1: ¿Me podría complacer con una canción, por favor?
0: ¿Cuál? ¿Cuál sería, mi amor? Dice, no sé si se pueda, es una de Codiciado, vamos aclarando muchas cosas. No dice nada malo, no te preocupes, es un artista que me gusta mucho. Me levanta el ánimo cada día. Por favor, señorita bandida hermosa. Ay, pero me encanta que le echan flores al final para que la bandida les ponga la rola, ¿verdad? Ya saben que sí se las pongo, bebé, no se me preocupe, corazón bello.
2: Buenas tardes, bandida, ¿me puedes poner nada de Ana Bárbara?
0: Ok, nada de Ana Bárbara, ya está. También por acá nos están solicitando la canción del venado. ¿Por qué será? Ya es viernesito y ya me empiezan a pedir la del venado. Eso es preocupante, corazón, eso es preocupante. A ver, vámonos con más mensajitos por acá. Dicen, hola, bandita hermosa. ¿Podrías poner la canción de Perdóname con Grupo Firme? Un saludito a los trabajadores de la constructora AECO. Saluditos para todos ustedes, mis bandidos. Gracias por reportarse.
3: Hola, buenas tardes, bandida.
0: Buenas tardes.
3: Hola, saludos para los patanos, para los parigas, parano, abuelo, los cuates, el garrobo.
0: Vámonos. ¿Qué?
3: Sí. Y el Chepe.
0: Vámonos.
3: Y el Michelle.
0: Ok.
3: ¿Puedes mandar un besote para motivarnos? Gracias.
0: Ay, claro que sí. Mis bandidos hermosos. Ahí les va su besote, mi amor. Y sigan echando muchas ganas a la chamba, ¿eh? Me encanta que sean hombres trabajadores. Vámonos con llamadita por acá. Sí, bueno, ¿qué hubo? ¿Quién anda ahí?
4: Buenas tardes, bandida.
0: Buenas tardes, bandido.
4: Un saludito para... para la compañía Club de México.
0: Saluditos para todos los que trabajan por allá. Les mandamos un abrazo.
4: Número uno para los amargados.
0: Ay, pues, no, que se me desamarguen. ¿Qué? Hoy nomás, apenas la Kawasaki para que se pongan de buenas, ¿va?
4: Un saludito para ti, mi bandidita.
0: Ay, gracias, corazón, igualmente.
4: Buenas tardes.
0: Cuídeseme mucho. Bye, bye. Dicen por acá, buenas tardes, bandida. Fíjate que te pedí una canción hace como 8 días y no sonó. Es la de esa morenita, la canta Marca de Tierra Caliente y no salió. No te preocupes, corazón, pues ya estamos listos y preparados para irnos con esa rolita. Mientras tanto, te invito, bandido y bandida, a que por favor nos manden su mensajito especial y nos cuentes si tuvieras nuevamente esa persona que tanto te dolió dejar ir, ¿qué le dirías? ¡Vámonos!

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0: acá de regreso, 5:47 de la tarde, bandidos. Y ya tenemos por acá varias respuestas del desembuche. Así que vamos a escuchar. ¿Están listos y preparados? Bueno, pues vámonos.
1: Oye, bandida, me hiciste llorar con esa pregunta.
0: ¿Por qué, bandida?
1: Mira, yo tengo 10 años de divorciado. Y al año le pedí perdón a mi ex esposa.
0: Ajá.
1: Bebé. Flores, mariachi, y me la rodeé y le pide perdón de rodillas y no me perdonó.
0: ¿Qué le hiciste?
1: Pero la sigo queriendo, la sigo amando, pero si me da otra oportunidad, lo volvería a hacer, pedirle perdón de rodillas y decirle que fue mi error y mi error por los vicios y eso, pero la perdí, pero todavía la sigo amando.
0: Ay, corazón, hombre, gracias a ti primero que nada por abrir tu corazón con nosotros, por ser susceptible, por ser sensible. O sea, me encanta la verdad cuando un caballero como tú, mi bandido, dice y reconoce, sabes que yo la regué y pues es de sabio reconocerlo. Entonces, gracias por compartir tu experiencia, por platicárnoslo. Y mira, ahora sí que los tiempos de Dios son perfectos, todo pasa por algo. Y si esas personas se tienen que ir de nuestra vida, ya sea por un error personal o por un error de la otra persona, siempre, bandido, siempre se aprende. Todo lo que ocurre en esta vida, todas las personas que llegan y que se van, son maestros de vida. Así que hay que quedarnos con eso. Dicen por acá, anónimo bandida, que esa persona, si la volviera a ver, le diría que cuánto lamento que se hubiera alejado, pero que nunca he dejado de pensar en ella ningún día. Y que la sigo queriendo igual o más fuerte que cuando se fue. ¡Ay, se me puso la piel chinita, bandido! ¿Cómo crees? Ay, es que luego es fuerte. A ver, vámonos con llamaditas. Sí, bueno, ¿quién anda ahí?
2: Hola, ¿qué tal?
0: ¿Qué tal, bandido? Buenas tardes, ¿cómo estás?
2: Bien, ¿y tú, bandida?
0: Muy bien, muy contenta, gracias a Dios.
2: Qué bueno.
0: ¿Quieres participar con el desembuche? ¿Quieres una rolita? ¿En qué te puedo servir el día de hoy, mi bandido?
2: Quiero una rolita, por favor.
0: ¿Cuál quieres, corazón?
2: Me gustaría ver si se puede la de mi princesa.
0: Mi princesa. Muy bien.
2: Correcto.
0: Con Remy Valenzuela, ¿correcto?
2: La del Remy.
0: Ah, muy bien. Cuenta con ella, mi rey. Ahorita te la ponemos. ¿Sale, vale?
2: Un saludo para los pollitos, gracias.
0: Saluditos a los pollitos, besitos. Bye, bye. Vámonos por acá. Dicen lo siguiente. Hola, bandida. Soy Julio. Le agarré el celular a mi mamá para poder decir algo. Sé que ella escucha a la mejor siempre. Pero más que nada, quiero que tú le digas y que ella escuche y que lo sepa. Y el mundo entero, que es una mujer que me sacó adelante. Ay, voy a llorar. Y lo sigue haciendo. No tengo papá. Bueno, sí tengo, pero él nunca está. Pero para mí, mi mamá ha sido madre y padre. Quiero que le digas que ha sido una guerrera que me ha sacado adelante, sea cual sea la circunstancia. Y quiero que le digas que la amo mucho y que sepa que ella es todo para mí. Y cuando yo sea grande, la voy a ayudar como ella me está ayudando a mí. Ella lucha contra todo para que yo esté bien. Ella es mi mamita Cintia Alvarado, que va a escuchar este mensaje. Aprovecho que ella está conmigo. Ya voy porque no quiero que me regañe por agarrar su cel. ¡Ay, mi amor! Dice, ¿me podrías poner una canción que se llama Mi Primer Amor? Esa canción siempre me la dedica y ahora quiero dedicársela. Gracias, te quiero. Ay, mi amor, qué bonito mensaje. Yo espero en verdad que cuando tenga bebés también se expresen así de mí. ¡Qué chulada! Ay, pues mi Cintia, eres muy bendecida. Mira qué bonito que tu bebé se exprese así de ti, tu hijo. Y pues ahora sí que ahí están los frutos, ¿no? Lo que uno siembra, cosecha. Qué bonito es lo bonito.
3: Bandida, buenas tardes. ¿Me puedes saludar al güero y al bocasapo aquí en Mezquite, por favor?
0: Saluditos para ambos, corazón bello. ¿Dónde andarán? Ya me dijo que en Mezquite, ¿verdad? A ver, dicen para acá, pues, ¿qué te digo, bandida? A ella le diría gracias. Te hubieras esperado un poquito más, se puso muy bueno, o tal vez porque te fuiste es que se puso mejor. ¡Ay, qué fuerte! Yo les voy a decir una cosa, bandidos, y hoy se lo compartí a mi señor esposo. Le digo, amor, es que sí es cierto eso que dicen de que la buena mano sí existe. Y no nada más me refiero a lo físico. O sea, siento que uno sí es el reflejo bien cañón de la pareja que tiene. Y también, acuérdate que aceptamos el amor que creemos merecer. Entonces, cuando estamos con una pareja con la cual no vibramos, no nos suma, no crecemos, al momento de que te separas ahí, de que cortes este lazo, es cuando viene tu florecimiento, ¿no? Entonces, eso es bien bonito, la verdad. O sea, cuando eres una persona que está bien amada, bien cuidada, cuando esa persona te reta a ser mejor, te suma, te apoya, te impulsa, está orgullosa de ti, créeme que por automático uno florece y uno brilla de diferente manera. Entonces, pues bueno, seguramente esa no era la persona para ti, corazón bello, y por eso se puso mejor la situación. Dicen por acá, anónimo. Ay, a ver, anónimo, pero sí lo puedo pasar al aire. Lo voy a poner en punto 5 para que no se escuche tu voz.
4: Fue mi primer amor y pues, si la tuviera en ese momento, le hubiera pedido perdón por haber sido un cobarde y no haberme animado. O mi orgullo fue más grande y no haberle pedido que regresáramos.
0: Dios.
4: Tuve la oportunidad y la dejé ir. La mera verdad, sí. Le pediría disculpas, perdón, y pues le desearía lo mejor, ya que veo que sí es feliz y eso me alegra mucho. Aunque sí me duele un poco saber que es feliz con otro cuando puedo haber sido feliz conmigo. Pero bueno, la vida sigue.
0: Ay, me tienen con la piel chinita, bandidos, se los juro. Siento bien padre que los caballeros sean los que se animen y nos cuenten esto. Se los juro. Ay, los quiero mucho a todos, bandidos. Gracias por abrir su corazón con nosotros, por participar con el tema, por supuesto. Hoy, en Bandida, casos de la vida real. Presentamos. Perdí a mi pareja y me quedé como el perro de las dos tortas. No, es que siento que normalmente dicen que la perdieron porque yo creo que anduvieron de canijillos. Pero está bien reconocer, bandidos, está bien reconocer. Ese es el punto. Uno aceptar su error, avanzar, saber reconocer. Y ya, pues, el día de mañana van a ver que todo se va acomodando. Dicen por acá, buenas tardes, Caro, espero que estés bien. Gracias a Dios y corazón. Yo le diría, ¿qué onda? ¿Uno en la camioneta afuera de tu casa para despedirnos como te gustaba o qué? ¡Ay, no te pasas, bandido! Fue en exclusiva. Oigan, vamos a ir rapidísimo a un pequeño cortecito musical para ponerles un bloquecito de canciones y ahorita regresamos con la segunda hora del Guateque. Te dejo con Sueño Guajiro, calibre 50, aquí nomás.

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1: Arrancamos con la segunda hora del Guateque. Gracias por seguir acompañándonos en esta bonita hora de programa, corazones bellos. Ya arrancamos la segunda hora, sí. Y si apenas van llegando por acá, si apenas están sintonizando la mejor, ya sea por el 89.9 en San José del Cabo o el 102.3 en Cabo San Lucas, pues muchísimas gracias. Sean bienvenidos, bandidos bellos. Te cuento y te platico que estamos por acá hablando en el desembuche. Si tuvieras nuevamente esa persona que tanto te dolió dejar ir aquí enfrente, ¿qué le dirías? Comuníquense con nosotros, 624-192-0899. Esta es nuestra línea de WhatsApp para que estén por acá. Súper al pendiente, por supuesto, que estamos leyéndolos. Y qué bárbaro, cuántas historias buenas, mi Cris. Uno se queda helado, helado. Oigan, por cierto, comentarles también que me preguntan mucho. Bandida, ¿qué onda? ¿Cuándo van a venir para acá, para San José? Porque nunca te trae el Pantera. Mañana vamos a ir. Ahí les voy a estar diciendo por la mañana en qué ubicación vamos a estar, pero para que sepan que mañana por allá vamos a estar haciendo La Bella y la Bestia. El programa lo vamos a realizar allá en San José del Cabo, para que le caigan a donde vayamos a estar y poder saludarlos a todos nuestros bellos bandidos de alma y del corazón. Dice por acá, bandido, buenas tardes. Bandida bella, ¿me puedes mandar un saludo para todos mis compañeros del trabajo? Y si me puedes poner la canción del albañil. Ok, muy bien, corazón bello.
2: Lo que yo le diría sería que lo sigo esperando en casa. Y lo que yo le quiero decir, y quiero que sea favorita, es que jamás voy a dejar de esperarlo en casa, porque él sabe que lo amo. Mi casa es hermoso.
1: ¡Ay, qué fuerte! ¡Qué fuerte es esto del amor! ¡Qué fuerte está esto de los abarrotes! ¿Cómo dice lo de los abarrotes? ¡Ay, qué fuerte, bandido! Yo ando, miren, helada fría ice. Dicen por acá, bandida, buenas tardes. Que tengas una muy bonita tarde. ¿Crees que podrías mandar saluditos a mis cuñados Armando y Chuy? Y también a mi concuña Luz, que todos los días escuchan la mejor de parte de Lulú y Miguel. Bendiciones, bendiciones de vuelta, corazón. Gracias. Dicen, mi hermosa... Anónimo, atentos, ¿eh? Anónimo. Mi hermosa, todo eso que acabas de decir me pasó en abril. Fue muy difícil para mí, ¿tú crees? 35 años juntos y para que me dijera que tenía otra persona. Vieras cómo le lloré y ahora lo tengo enfrente, lo perdoné. Tú, ay, se me fue, ay, no, bandida. Tú crees, es muy difícil, pero me agarré de la mano de Dios y pues aquí estamos juntos. Le pedí tanto a Dios que nos recuerde, que no recuerde nada de esa infidelidad, que sea anónimo, porfa. No sé qué tengo desde que conocí a mi esposo, me enamoré tanto de él que me dolió mucho soltarlo. No fue mucho, nomás un mes se fue con la fulana. Que sea anónimo. Ay, qué fuerte, bandida. Es que yo te voy a decir algo. Y ese consejo sí se los voy a dar también. Obviamente hay que priorizarnos a nosotros, ¿verdad? Sean hombres o sean mujeres, hay que priorizar uno, sus sentimientos. Si tú estás bien, mi reina hermosa, con el hecho de haberlo perdonado y de haber regresado, adelante. Pero eso sí, si van a perdonar, tienen que perdonar de corazón. Porque de nada sirve regresar a una relación y estar reclamando y echando en cara situaciones que pasaron y que uno decidió perdonar. ¿Me explico? Si uno considera que de verdad no vas a poder el día de mañana soportar, no nada más una infidelidad, o sea, cualquier cosa, mejor no regresen. De verdad, eso sí se los digo con cariño porque luego se ve alguna tormenta y una guerra y el pan de cada día que es bien complicado sobrellevar. Ahora sí que, pues... ¿cómo se dice? La buena energía en la casa, pues, o sea, va a estar cañón, va a estar complicado, la atmósfera buena. Dice por acá, buenas tardes, bandidita, ¿me podrías poner la de Dímelo de los Temerrucos? Muy bien, corazón, o sea, de los Temerarios, mi querido Cris. No voy a decir el Cris, ¿qué onda, bandida? ¿Qué es eso?
3: La bandida, buenas tardes.
1: Buenas tardes.
3: Es importante ir en el tema, ¿no? Del señor que pues abrió su corazón y dio su experiencia, ¿no? Que extraña la ex y todo eso. Muy importante ponerse en manos de profesionales, ¿no? Ya que ellos nos ponen en, digamos, claro, en un equilibrio sano en nuestras emociones, ¿no? Se enamora uno, cae perdidamente enamorado, uh-huh, y a veces se olvida uno de quererse a uno mismo.
1: Totalmente también, ¿no? De acuerdo.
3: De entender
1: contigo
3: que somos valiosos, somos, uh-huh, personas que valemos la pena, ¿no? Y, sí, y hay que tener un equilibrio ahí con las emociones, como en toda la vida, ¿no? Es muy importante la terapia. Y un saludo para los de la...
1: Saluditos. Oye, ¿sabes qué? Que todavía existe mucho el cliché de que la terapia, no, pues si no estoy loco, ¿para qué voy a la terapia? No, hombre, es lo mejor, se los prometo. Y aparte les voy a decir algo, bandidos. De amor, nadie se muere. Se los prometo. Yo sé que vas a sentir... Yo ya me voy a poner bien reflexiva, pero es que a mí me encantan estos temas, de verdad. Pero yo sé que sientes cuando pierdes a una pareja, que termina la relación, que te traiciona, que te vas a morir, porque se siente así. Yo lo viví. O sea, yo en algún momento de mi vida que me rompió en mi corazoncito, yo sentía que me iba a morir, te lo juro, creo. Yo dije, no, ya, no puedo un día más. Y me veo ahorita y digo, qué bueno que viví todo eso porque me hizo fuerte, me hizo crecer, me hizo aprender, me hizo amarme, me hizo valorarme, pero totalmente lo llevé de la mano de un profesional. Entonces, obviamente, también si ustedes son dispuestos y están de mente abierta de ir a terapia, también háganlo, bandidos. Es muy bueno y es muy sano. Y si dices, no, pues a mí no me gustan esas cosas de los psicólogos y esas cosas, bueno, pues busquemos otra opción. Siempre hay alternativas para poder salir adelante. Busquen a Dios, agárrense de Él, si también son católicos como yo, si tienen otra religión también, obviamente, súper respetable, pero ese es el consejo que yo les puedo dar con mucho cariño.
4: Oye, mi bandida, quiero mandar un saludo aquí para la gente del Arqui Checo que andan colando ahorita. Oye, si se puede, me puedes poner la llamada de mi ex con D30. Gracias, amorcito.
1: Oye, qué rolota, la neta, qué rolota sacar un grupo de 30 con la llamada de mi ex. Me encantó como la armaron, bien asfestilacho. Dicen por acá, vengo haciendo corajes con esa persona porque se viene poniendo a media carretera en la salida de Cabo San Lucas. Tengan cuidado. No me digas eso, corazón bello, que yo voy para allá también. Uy, no, qué bárbaro. Ojalá que no vayan a generar un caos vial. Échenme la mano. Tenemos llamadita. Sí, bueno, ¿qué hubo? ¿Quién anda ahí?
5: Bueno.
1: ¿Qué onda, bandido? Buenas tardes.
5: Buenas tardes, aquí andamos con todos los estudios.
1: Eso es todo, bandido, que se note que es viernes, ¿sí o no?
5: Ay, ay, ay.
1: ¡Ujuy! A la orden, mi vida.
5: A ver, una rolita ahí, ¿para qué le hago daño?
1: ¿Para qué le hago daño si no estoy dispuesta? ¿Esa?
5: Ay, ay, ay.
1: ¡Ay, señor Rolón! Ahorita te la pongo, me encanta esa canción.
5: Gracias.
1: Ya está, bandido. Adiós. Vámonos con el siguiente mensajito que dicen por acá. Anónimo, bandida, buenas tardes. ¿Podrías enviarle saludos al Peñalosa? Que recuerde que somos más los que estamos a la orden con él. Y que recuerde que ya casi Dios primero. Gracias. Con mucho gusto, corazón bello. Vámonos con otra llamadita. Sí, bueno, ¿quién anda ahí?
6: Buenas tardes.
1: Buenas tardes, bandido.
6: Quisiera ver si me pudiera complacer con una canción de los Tigres del Norte.
1: ¿Cuál sería?
6: Ayúdame a creer.
1: Ok, ya está, corazón. Ándele pues, bandido. Dicen, órale, bandida, leíste las ventajas de ser invisible. Ahí sale la frase, aceptamos el amor que creemos merecer. Ah, es que fíjense que otra cosa de mí, otro dato curioso que no saben, es que me encanta leer, me gusta mucho leer. O sea, antes leía mucho más que ahorita, la verdad, porque ahorita, pues, el ser mujer trabajadora, ama de casa, esposa, 4x4, y pues uno se parte en 20,000, ¿verdad? Pues ya no me he dado el tiempo, pero antes era como un hábito que tenía muy constante, entonces me gusta mucho leer. Entonces es un muy buen libro, también lanza el de los 4 acuerdos. Uy, ese es muy bueno, es una regla de vida, corazón. Y siempre se los comparto a mis compañeros, les digo, no te tomes nada personal. Ese es mi acuerdo favorito. Vámonos con un mensajito más, dicen por acá, anónimo. A mí me hubiera gustado regresar con mi primer novio, bandida. Daba unos besotes bien ricos. ¡Ay, bandida! Así le hacías, ¿verdad, bandida? Te encantaban sus besotes. Dice por acá mi querida Isabela. Hola, bandida hermosa. Muy buenas tardes. Al fin, bendito viernes. Ay, ya sé, bendito viernes. Fíjate, bandida, cuando un ex me dijo que necesitaba un tiempo, se fue. Lloré, por supuesto, pataleé. Casi me tiraba al vicio. Tiempo después regresó a pedirme otra oportunidad y seguir como si nada con la relación. Pues solo le agradecí. porque no podía decirle nada más y que fuera feliz, pero no conmigo. Porque gracias a ese tiempo que me pidió, conocí a mi esposo. Fíjate, ahora estoy muy feliz con el amor de mi vida, mi pilar, mi todo. Saludos, bandida. ¡Ay, bandida, eso pasa! Te lo juro que eso súper pasa. O sea, ese tipo de personas que vienen a enseñarnos una lección, por eso dicen que existen tres amores en tu vida. Tu primer amor, ¿no? Con el que te ilusionas, que descubres esta... Hoy ando muy poética, ¿verdad? Hoy ando bien poética, me ando sacando todas las frases, qué bárbara. Pero tu primer amor con el que conoces esa cosquillita de la ilusión, etcétera. Tu segunda relación, que es la persona que te enseña, porque es la que más te duele, la que te lastima, la que te lleva a conocer tus límites, la que sientes que cuando lo dejas se te va a acabar la vida, pero de esa aprendes mucho. Y después llega el amor de tu vida, tu amor verdadero, que es con la persona que te quedas, con la que te casas o con la que te juntas, sea lo que sea que a ti te guste hacer. Vámonos con música y ahorita regresamos, bandidos. Gracias, me encanta la gran participación que están teniendo, los quiero mucho. Te dejo con Remy Valenzuela, mi princesa.

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1: Ya regresamos, mis bandidos bellos y hermosos, ya son las 6:31 de la tarde. Vámonos rapidísimo con mensajes respecto al desembuche del día de hoy. Dicen por acá, si yo tuviera a esa persona nuevamente frente a mí, le diría, wow, ni dolió tanto, gracias por hacerme tanto daño, ahora nada me rompe. ¡Ay, Tracacuki, bebé! Por acá nos piden la canción de Quizás Sí, Quizás No, de Grupo Brindis. Vámonos con una llamadita para acá. Sí, bueno, ¿qué hubo? ¿Quién anda ahí?
2: Bandida, buenas tardes.
1: ¿Qué onda, mi doña Susi? ¿Cómo andamos?
2: Es
1: buenas
2: viernes,
1: tardes.
2: El cuerpo lo sabe y lo adivina, bandida.
1: Así es, mi reina. ¡Feliz
2: vamos,
1: viernes!
2: Bandida. ¿A dónde?
1: ¿A dónde tan peinada? ¿A dónde aparta la chancla? A todos lados, menos para mi casa, doña Susi.
2: No, ok. A vagar, batida el viernes.
1: Por eso, a todos lados, menos para mi casa. Oye.
2: Ay, bandida, ¿cómo estás?
1: Bien, bandida, gracias. Hoy estamos con el desembuche.
2: Ya te escuché.
1: ¿Ya escuchaste el tema?
2: Qué bueno, gracias a Dios. No, vengo llegando a tu casa.
1: Ay, gracias.
2: ¿De qué se trata?
1: Estamos hablando sobre si tuvieras nuevamente esa persona que te hizo daño enfrente, ¿qué le dirías? O esa persona que te dolió mucho dejar ir.
2: Ah, pues, gracias a Dios, bandida, yo no he pasado por ahí.
1: Ay, no, es que tú puras cosas buenas, que, o sea, qué padre,
2: claro,
1: pues, pero...
2: soy un pan de Dios, bandida, oye.
1: Ay, ahora qué pan de Dios, doña Susi, si eres re tremenda.
2: Le vas a matar a doña Susi. Mira, vas a echarme a la gente de enemiga, yo soy un pan de Dios, ¿quién dijo que ando de peleonera?
1: No, eres bandida como yo a la décima potencia, mi reina, me quitaste el puesto.
2: Okay. Yo te entendí mal, como dice el sordo, no oye, pero bien que le...
1: Sí, no, ¿cómo crees que te voy a decir eso?
2: No, fíjate que a mí, gracias a Dios, que nadie, como dice el dicho, si Dios está conmigo, ¿quién contra Dios?
1: Así es, mi reina, ¿quién contra mí? Si Dios está conmigo, ¿quién contra mí?
2: Me siento bendecida, afortunada y bien apapachada por Dios.
1: Bendito Dios, hermosa. Te mando un abrazo con mucho cariño. Vamos a seguir con los mensajitos.
2: Una canción. No, no quiero llegar. Ya no te alcanzo el tiempo, ¿verdad?
1: No, mi reina. Ya estamos bien saturados de rolas.
2: Para pedirte una canción. Cuídate mucho. Bonito fin de semana. Pórtate bien.
1: Igualmente.
2: Si te portas mal, me invitas.
1: Ya dijo mi reina. Okay. Besitos.
2: Gracias. Cuídate. Bye.
1: Bye. Dicen por acá, buenos días, chiquilla. Pero ahora la pregunta es para ti. Ay, ¿tú qué le dirías a esa persona? ¡Qué fuerte! No, pues yo le diría que gracias. Yo le diría que muchas gracias porque de todo se aprende. Cada persona que llega a mi vida me ha dejado una lección. Así que definitivamente sería agradecerle porque por todo lo bueno, por todo lo malo, porque todo eso forjó a la mujer que soy hasta el día de hoy. Y pues, por supuesto, también le diría eso. Tú le dirías eso, ¿verdad, mi Cris? ¿Qué hagas? Dice por acá, lo que más me duele es que terminó quedando con mi mejor amigo o ex amigo. ¡Qué fuerte! ¡Ay, no, bandidos!
3: Hola, hola, bandida hermosa.
1: Buenas.
3: Qué gusto escucharte.
1: Igualmente.
3: Tú siempre acompañándome en los trayectos de mi camino.
1: Ay, mi reina.
3: Habla la güerita hermosa.
1: Gracias.
3: Alicia Quintero, de Eric Mota. Ya voy a sus brazos.
1: ¡Ay!
3: Estoy agradecida con Dios y con la vida, porque ese hombre hace cada día más llenos de amor.
1: Oh.
3: Mi vida y todo lo que pasa a mi alrededor están llenos de luz y de felicidad a su lado. Esperemos que la vida nos permita estar muchos años más juntos.
1: Amén.
3: Y claro, escuchándote, porque siempre es un deleite estarte escuchando cada información que nos regalas. Saludos y bendiciones.
1: Ay, mi güerita hermosa, muchísimas gracias, Alicia preciosa, qué bonito mensaje, me encanta escuchar a los bandidos bien enamorados, me encanta, y qué bueno que lo comparten acá con nosotros. Dice, bandida, buenas tardes, anónimo, por favor. Shh. Yo después de 12 años de matrimonio, mi esposo me engañó, intentamos seguir juntos, pero me fue imposible perdonarlo y nos separamos. Fue lo mejor. Es que es lo que les digo, es bien complicado, la verdad, cuando hay una fractura, que realmente se arreglen las cosas. muy complicado. Dice, hola hermosa, le puedes mandar saludos a Leoncio y si le mandas un beso tronador. Ahí quedó su besote, mi amor.
4: Saludos para Eduardo Morales, que está cumpliendo años.
1: Saluditos y feliz cumpleaños. Cómo no, con mucho gusto, corazón bello. A ver, por acá nos mandan, bandida, buenas tardes. Como yo no iba a soportar después de un engaño, ya no volví. Perdoné, pero no volví. Y estoy mucho, pero mucho mejor. ¡Ay, bandida! Eso es todo, mi reina. ¡Qué orgullo!
5: Pues, bandida. Aquí con las lágrimas de cocodrilo por lo que me dijo mi hijo. Agradecida. Es lo mejor que tengo en mi vida. Y sobre el desambuche, la verdad, ¿qué? Yo diría que jamás se vuelve a cruzar en mi camino. Lo único hermoso que y adorado que tengo en mi vida es mi hijo.
1: Bendito Dios.
5: Y la verdad es muy feo porque entregas la confianza,
1: cayó un viaje.
5: O sea, prácticamente toda la fe en esa persona. Jamás te imaginas de que va a terminar ese primer amor, ¿no? O sea, la persona que amaste.
1: Uno cree que va a estar pasando.
5: Le entregas totalmente, le abres tu corazón y ya sabes tus sentimientos, todo.
1: Claro.
5: Y crees que es el amor de tu vida y que ahí vas a estar. Pero realmente, cuando te lastiman y te hieren, es algo que jamás se vuelve. Es como una copa rota que jamás se vuelve a quedar igual. Y desgraciadamente no vuelves a confiar. Y pues, ese soy yo. No volví a confiar en los hombres y me cuesta trabajo, sinceramente. Volví a confiar en los hombres. Ah, claro, no todos son iguales, pero
1: claro.
5: Al menos a mí me marcaron de por vida y es algo muy difícil. Pero por mí, bandida, que no se me vuelva a cruzar porque no sé qué pasaría.
1: ¡Ay, bandida, qué bárbara! Pero la verdad, qué fuerte, mi reina. Qué fuerte de salir adelante, de continuar, de echarle ganas. Mientras tanto, él que se largue lejos. Sí te quiero, pero lejos de mí, dijeran por ahí. Bueno, vámonos con una rolita porque, oigan, ya casi nos vamos. Se me ha pasado demasiado rápido el programa. Así que rapidísimo te dejo escuchando esta rolita con Grupo Codiciado. Vamos aclarando muchas cosas. Aquí no va.

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8: ¡Mis bandidos! Vámonos con más mensajes. Que no, hombre, se soltaron la greña ahora sí, pero también les debo un chorro de canciones. Entonces, miren, ando ahora sí que como de, ay, como de arriba para abajo, moviéndome de un lado para el otro para poder complacer ambas partes. Dicen por acá, Caro Anónimo, a la de las despedidas en la camioneta, ya fuera de broma, solo le diría perdón por todo el daño que te hice. Es enfermera del IMSA. Ay, ¿no se escuchará? ¡Qué bárbaro! Dice, buenas tardes, bandida hermosa. Saluditos para mi negrito Javier Altamirano del módulo 1. Bonito fin de semana, corazón. Te queremos mucho. Ahí quedó, corazón bello. A ver, dicen por acá. Ay, ya no alcanzamos a ponerle esa complacencia, mi amor.
9: Hola, buenas tardes, bandida. Quisiera mandar un saludo muy emocionalmente a mi compañera Calacas y a mi brother poblano y para la catracha también. Gracias.
8: Vámonos, dicen por acá. Para doña Susi, bandida, ya doña Susi, diga qué le diría al que dejó de Durango. Ya sé, ¿verdad? No cuenta el mitote. Dice, yo le dijera que regresas, cucarachona, si vienes por el cambio, ya me lo gasté con otra que es mejor que tú. ¡Ay! Se puso recio, mi Cris. A ver, vámonos con audio.
10: Buenas tardes, bandida. Chaco, ya ni bien presente, pero seguro.
8: Eso.
10: Dos enamorados. ¡Arriba
8: la
10: América!
8: ¡Eso! Dice, buenas tardes a mi esposo Orlando Flores. Dile que es el amor de mi vida, bandida.
11: Bandida, con el desembuche de hoy, la contestación sería con la rola de Los Tigres del Norte. ¿Dónde estabas? Buen entendedor, pocas palabras, ¿va?
8: ¡Ay, qué fuerte! Dice, bandida, saludos a Naomi Karime, la NK, próximamente cosmetóloga. Primero Dios, amén, que así sea, corazón bello. Mucho éxito en su profesión. A ver...
12: Capo, échale machín, carnal, saludos y bendiciones, hermano. Échale ganas, carnal. Estamos
8: pendientes.
12: Ánimo.
8: Ahí está, dice saludos para mi carnal El Ross, de parte de su carnal El Hanson, desde Azcapo. No hay plazo que no se cumpla ni fecha que no llegue. Échale, carnal. ¿Cómo no, corazón? Ahí ya quedó el saludito con muchísimo cariño. Saludos a tu hermano. También por acá dicen, le diría, aquí ya no hay croquetas. ¡Uy, no más! Oigan, bandidos, pues a ver, decidí entrar ahorita poquito antes para poder despedirme y seguir complaciéndolos con las canciones, porque si no les voy a terminar quedando mal y no queremos deberles tantas. Así que muchísimas gracias por habernos acompañado en el Guateque del día de hoy. Te recuerdo nuevamente que mañana tenemos una cita en punto de las 11 de la mañana, de 11 a 1, el Guateque fin de semana, y después de 1 a 2 vamos a estar con la Bella y la Bestia. ¿Qué te recuerdo? que vamos a andar mañana allá en San José. Ay, para que estés bien al pendiente, porque quiero conocerlos, saludarlos, y siempre se las quedo debiendo. Les digo, voy a ir, bandido, si no voy, pero mañana ahora sí, sí voy a ir. Ahí nos vamos a ver, ¿ok? Ya saben que los quiero mucho, les mando un abrazo con muchísimo cariño, un besote, excelente fin de semana para todos. Yo soy Carolina Moreno, así me encuentras en todas las redes sociales. Estuvo por acá también mi queridísimo Cristian en los controles, operando, dándolo todo, metiéndole todo el power zone, locochón. ¡Uy! Y pues nada, pórtense bien, y si se portan mal, pues ahí me invitan. ¡Vámonos! ¡Mua! Te dejo con la llamada de mi ex con Grupo de 30.

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0: Gracias, Calamaro.
1: Gracias, gracias, de verdad.
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4: Bienvenidos a un nuevo episodio, soy Claudia Mejía. Creo que han escuchado por ahí en las noticias sobre este gusanito, el gusano barrenador. Hoy tenemos un invitado, es un infectólogo, es el doctor Bruno López. ¿Cómo estás?
5: Muy bien, muchas gracias.
4: Gracias por estar aquí y hablar sobre este tema. Sí da miedo, ¿verdad? O sea, sí ha como que metido miedito en la población.
5: Pues lo que se ve da más miedo, ¿no? A veces puede ser más peligroso para la vida en corto plazo una bacteria que no vemos, pero estos como los se pueden ver al ojo desnudo, como se dice.
4: Claro.
5: O sea, la verdad es que sí generan miedo. La invasión de animales o humanos por este tipo de moscas en su fase larvaria, que son los gusanos, y que esa es una miasis, ¿no? Prácticamente es el término de la miasis. Pero esta es una fase intermedia de la vida de la mosca, ¿no? Tiene que estar, llega como la mosca, se para en el tejido, puede ser incluso en una herida, en los conductos auditivos, las orejitas de las vacas, en la boca de un humano, en una herida de un pie de un paciente con diabetes, por ejemplo, con pie diabetes. Se para ahí, deja sus huevos y esos huevos eclosionan, pues se abren, digamos, y se producen la larva, el pequeño gusanito. Y una vez en mosca va a otro, se reproduce con otro macho y va a volver a buscar otro sitio donde alojarse. Todas las moscas llevan esa fase. Hay una que es bastante curioso porque ella prefiere poner sus huevos. Se llama Dermatobia, le llaman la mosca peluda en algunas regiones.
4: Aparte del gusano morado. ¿Cómo
5: se ve? Se ve similar. La verdad es que la mosca sí tiene unas características en los colores. Por ejemplo, la mosca del gusano barrenador, el Coclidium hominivorax, que es un nombre así científico, digamos, tiene color como verdáceo. Es color verde.
4: Ay, son
5: es
4: esas
5: grande,
4: moscas grandes.
5: Verdes, exacto. Ay. Con la espaldita así como verde.
4: Okay.
5: Y que vuelan pues rápido, a grandes distancias. Y pues se pueden diferenciar en la morfología que tienen. Lo que sí cuesta más trabajo es en la fase de larva, el gusanito, diferenciarlo de otras especies. Ahí sí, porque incluso tienes que verlo con el microscopio, ver ciertas estructuras. El problema del gusano barrenador es que puede dar cuadros graves porque le gusta el tejido humano vivo. Entonces, es un parásito obligado. Es decir, para que desarrolle todo su ciclo de vida, necesita una herida de una persona viva para que ahí siga penetrando en el tejido. Barrena, es decir, por literal su nombre, entra, va escarbando el tejido sano y hasta meterse más adentro, hacer cavidades y crear hasta. Y por arrastre, pues lleva bacterias y puede crear infecciones también, ¿no? Por bacterias. Entonces, esa es la importancia que tiene. ¿Qué pasa al ganado? El ganado, pues se enferma, ¿no? Se enferma porque se llena. Si lo dejan sin un tratamiento, penetra y le da un cuadro grave de invasión de este gusano. A la par, pues al abrirle esas cavidades, deja que bacterias entren y le da sepsis también al ganado y mueren
4: y
5: muchos.
4: Se puede morir.
5: Exacto. Y es tan difícil, a veces, en una sola puesta de una mosca de gusano barrenador, el Coclidium hominivorax, que es el nombre de la mosca, al poner en una herida, en una cavidad, sus huevos, pone hasta 200 en una sola. Y de esos evolucionan hasta el 70%. ¿Cuántos gusanos se van a producir?
4: ¿Todos son los que barrenan?
5: Y todos al mismo par pueden ir barrenando.
4: O sea, es muy rápido.
5: Entonces, por eso a veces tienen que sacrificar al ganado. Porque ya están tan invadidos que es imposible quitarle todos.
4: Pero esto ya estaba erradicado.
5: Esto ya estaba erradicado.
4: Desde los 90s, ¿no?
5: Desde el 70. Hubo un programa de erradicación del 70 al 92. En el 92 se declaró que era libre de México y Estados Unidos. ¿Cómo lo hicieron? Pues liberaron muchísimos cientos miles de millones de machos pero estaban radiados, o sea que eran infértiles, digamos. Okay. Entonces se reproducían con moscas hembras, y las moscas hembras lo que tenían era producción de huevos sin más, sin larvas, o sea, eran huevos estériles, digamos, ¿no? Uh-huh. Y así ya dejaron que no se reproducieran hasta que finalmente desaparecieron. Esa fue la técnica que usaron.
4: ¿Y por qué ahora regresó?
5: El problema donde no realmente, aparentemente se había erradicado, pero había pequeños brotes, por ejemplo, en Panamá, en Puerto Rico.
4: Centroamérica.
5: En Centroamérica, en varios, en Venezuela. Y por ahí había esos pequeños brotes. Con la cuestión de la inmigración y el tráfico ilegal de ganado, ahí empezó, por eso Chiapas fue la primera zona. Y de ahí, así es como hemos venido con los casos. Chiapas empezó primero el año pasado con hasta un total de... El año pasado cerró con 90 casos, en todo el 2025, y en 2026, al corte al 3 de julio, lleva ya 55 casos. Y después empezó a extenderse ahora nuevamente a Hidalgo, a Jalisco, Hidalgo con 28 casos, Hidalgo con 13, de humanos, humanos con infección. Al ganado ha habido más. Oaxaca, 39 casos, Puebla, 35, Veracruz, 90 casos, 24%, es el que más casos tiene ahorita en todo lo que va de este año.
4: ¿Cuál me impresiona los casos en humanos? Porque, ¿cuáles son los factores? Supongo que la mala higiene o la falta de higiene, claro, es lo que... pues provoca esto.
5: Bien lo comentaste, la falta de higiene es la primera parte de esto, ¿no? ¿Por qué? Porque si yo baño a mi perro o a mi gato, yo mismo me baño a lo mejor una vez por semana, pues dejo, o dos veces por semana, dejo que todos estos días una mosca se pare en una herida, en alguna lesión, más si es una persona ya frágil, por ejemplo, los animales, las mascotas a veces pueden ni siquiera darse cuenta, ¿no? Pero un humano, por ejemplo, con una pequeña herida, que mucho lo vemos, por ejemplo, con pacientes ancianos, ¿no? Que tienen ya algo de demencia, que solo están en cama y que pueden estar un poco descuidados porque no están al 100% con ellos, pues se le puede parar hasta en la oreja, en la nariz, y ahí dejar los huevos y convertirse en gusanos. Vamos a poner un ejemplo de un paciente con pie diabético que de por sí ya tiene demencia y que solamente está en cama, ya no comunica, tiene muy poca movilidad, y de repente pues llega, pues lo encuentran sus familiares con una lesión en su pie, con unas gusanos. Al menos para la persona que no se dedica al 100% a esto, ver los gusanos no va a poder distinguir si es una de estas de mosca doméstica o si es de gusano barrenador o Lucilia, no va a saber. Entonces hay que ver de que no se trate de que efectivamente que sea gusano barrenador. Y lo siguiente es que no podemos quitarlos y echarlos a la basura. ¿Por qué?
4: Porque eclosionan de nuevamente como mosca, ¿no?
5: Y vuelven a reproducirse y a contaminar el ambiente otra vez y a infectar otro pacientes o huéspedes. Entonces lo que necesitamos es quitar la mayoría. Recomienda, si no tenemos en ese momento la posibilidad de que nos ayuden a supervisar qué sea, echarlos en un frasco con alcohol. Con alcohol prácticamente se preservan intactos. Mueren, pero se preservan intactos los gusanos. Echamos una porción en alcohol y lo demás tenemos dos opciones. Una es incinerarlos o inundarlos de alcohol y dejarlos en un recipiente cerrado. Aparte de las muestras que ya tenemos, ¿no? O jabón, agua de jabón y dejarlos ahí encerrados. No recomiendan enterrarlos para que puedan reconocerse al microscopio de qué se trata. Si es Lucilia, si es la mosca doméstica, no pasa nada, ¿no? Finalmente tenemos muchos años viviendo con ellos. Lo ideal es tener mosquiteros, una buena higiene, si se encuentran, reportarlos para ver de qué se trata.
4: ¿Estas son como medidas ya teniendo ahí al gusano?
5: Sí, hay que ir a atenderse porque sí tiene sus cuidados cómo retirar estos gusanos. A veces si uno los retira nada más, la misma persona familiar del paciente los retira, puede a veces también lastimar al paciente, puede favorecer que también haya una infección. En este momento que como vemos vamos en incremento de casos, sí es importante cada vez que lo tengamos, reportarlo y o acudir al centro de salud, a la clínica familiar, para que sea revisado.
4: ¿Qué otra medida importante de las que ya hablamos para reforzar?
5: El cuidado de pacientes que están postrados en su cama, pacientes que son inmóviles, pacientes que tienen alteraciones neurológicas que no permiten sentir incluso dolor a veces o comunicar qué problema tienen. Esos son los que deben tener especial atención e incluso hacer una rutina diaria o cada vez que se haya el baño de estos pacientes, el aseo de ellos, revisarles orejas, revisarles la nariz, revisarles la boca, e incluso hasta las cavidades geniturinarias, por ejemplo, ¿no? La vagina, el ano a veces también es un lugar donde se pueden alojar las moscas y ahí dejan los gusanos. Y muchas veces puede pasar mucho tiempo ahí y nadie se asome a ver. El gusano barrenador, cuando ya empieza a dar síntomas, incluso dolor en el paciente, ya seguramente ya penetró más las cavidades. O sea, cuando está muy superficial, la verdad es que ni siquiera puede dar nada. O a veces puede ver uno, por ejemplo, una herida que se pone más roja, o que se abulta, ¿no? se hace un bultito en el tejido. En la oreja, por ejemplo, hasta que ya empieza a penetrar el tímpano, más adentro, ahí es donde ya empieza a dar dolor, pero puede no dar ningún problema. Entonces aquí yo creo que no es conveniente esperar hasta que haya un síntoma.
4: Si llegamos a ver esto en pacientes, en mascotas, ya decíamos que hay que reportarlo para, ya tengo el número. Es el 800-751-2100. Él es el doctor Bruno López, infectólogo. Gracias por estar aquí.
5: Muchas gracias.
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nunca ni les sucedió. Cuando iba por el zoológico, oigan lo que me pasó. Iba caminando por aquí, cuando de repente apareció. Era un oso grande, muy grande y polar.

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0: Welcome to the United States.
1: Ah, buenas noches, oiga.
0: Are you coming from Mexico?
1: Así es, oiga, venimos de Culiacán, Sinaloa.
0: Again?
1: Otra vez, oiga, aquí andamos.
0: How do you guys do it?
1: ¿Cómo? No le entiendo, oiga.
0: ¿Cómo ustedes hacen para venir to the United States?
1: Chambeándole, oiga, como siempre lo hemos hecho, en el rancho.
2: Sí, señor, yo soy...

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buenos días, ¿cómo está usted? Espero que esté muy bien en este bendito sábado, ya sabadito alegre, y estamos muy listos para darle con todo ya y para pasarle a usted la receta para que se despierte bien y de buenas el día de hoy en este sabadito. Gracias por estar en sintonía de la mejor a través del 89.9 FM San José del Cabo y 102.3 en Cabo San Lucas. Vamos a comenzar, recita chula, como siempre, ya con toda la buena vibra, bien contentos, bien felices de estar aquí, como siempre, en un fin de semana más con ustedes, acompañándolos. Así que vamos a darle trámite a este sabadito y chin chin, el que no se divierta aquí nomás.

0: Mi racita chula, este es el momento de felicitar a todos nuestros cumpleañeros, así que déjense caer el greñero para acá, mándenos un mensajito, oiga, de texto, y díganos a quién tenemos que felicitar el día de hoy, 624-1920-899, y también nos puede marcar en este momento al 624-104-2035. Ahí están nuestros dos teléfonos a sus órdenes y aquí estamos listos para atenderlos. Así que en este momento que suenen los teléfonos con esos cumpleañeros, con esos saluditos. Gracias por estar en sintonía de la mejor a través del 102.3 Cabo San Lucas y 89.9 San José del Cabo. No sabe qué felicidad de verdad, racita chula, despertar todos los días con usted, pero sobre todo cuando ya es fin de semanita, como que se siente diferente, como que la vibra está a los 90 millones.
1: Pues sí.
0: Así, señora opinadora, haga de cuenta. Así que en este momento le voy a volver a repetir los números, ¿verdad? Porque creo que los tienen ahí cuatrapiados. Para llamada, únicamente para llamada, 624-104-2035. Únicamente mensajes de WhatsApp, audios al 624-1920-899. Si usted me marca el número de WhatsApp, no le vamos a contestar, ¿verdad? Es únicamente para mensajes, así que ahí le encargo. Y tenemos por aquí saluditos, dice por aquí de este ladito mi querido Sebastián. Hermosa, buenos días, ya sabadú, qué alegre, amanecimos bien y de buenas oyendo esta voz privilegiada a la mera reina del rating, a la vela del pastel, a la caña del ponche, a la punta de... ¡Ay, ya, mija, ya, también tú!
1: ¡Ay, ah, ya, ya!
0: ¡Ay, tantito me dan cuerda y yo me voy, ¿verdad? Bien alucinada ella, oiga, ¿qué es eso? Así que, dice casi nadie, mi Dualín, que tenga un bonito día, mi chula. Ándele, ahí el mero bistec de la carne asada. ¡No, no! Olvídense, ¿verdad? ¿Para qué le cuento? La mera verdura del caldo y puras de esas. Déjeme que me echen piropos yo sola, si no se los echo, no me los echo yo, ¿quién me los va a echar?
1: ¡Ay, no!
0: Pues sí, señora Catita, oiga, ¿de veras? Dice por aquí de este lado, un favor, ayer se me perdió un monedero negro, por si alguien lo encontró en Plaza Patios. Mi nombre es Miriam Crespo, así que si usted tiene datos de un monedero, no me dice si trae credenciales, no me dice nada, ¿verdad? Pero si usted se encontró un monedero negro en Plaza Patios y quiere regresarlo, que es lo correcto, nos puede, así trae tarjetas, pero dice... Lo que le interesa, o sea, los 80 mil pesos, ya como quiera, ¿verdad? Ya fueron, pero las tarjetas, muy importante, así que si usted quiere hacernos ese favor de devolverlo, que les digo, sería lo genial, ¿verdad? Hasta usted se va a sentir mejor, pues mándenos un mensajito por aquí de WhatsApp, 624-19-2899, hoy por ti, ¿verdad? Hoy por mí, mañana por ti. Así que ahí está el reporte de mi querida Miriam, de este ladito, que dice... El Piñito dice, muy buenos días, ¿cómo anda, oiga? ¿Cómo me le va? ¿Cómo está? De este ladito también tenemos a mi querida Karen. Chula, buenos días. Karenca va de malas, dile que se vuelva a dormir, ¿cómo no? Como madrugo, no regresen a dormir. Oiga, uno no tiene que andar aguantando ahí caras largas, dijera mi mamá, ¿verdad? Pásame esa llamadita, mi querido Donald. Vamos a ver a quién tenemos por ahí. Se nos fue. Bueno, pues ni modo, ¿verdad? Vámonos a seguir con más saluditos. Usted se lo pierde y yo me lo ahorro. Ay, no, cálmate. ¿Qué les digo? Que ahora vengo bien desenfrenada, oiga. Dios de mi vida, qué cosas. Hasta parece que comí gallo, dijera mi abuela, ¿verdad? A ver, vamos a ver a quién tenemos de este ladito. Dice por aquí que... La raza... Yo no sé si hablo en japonés, en chino, en mandarino. A ver, ahí le va. 624-104-2035, teléfono en cabina. Vamos a ver qué dice el estradito.
2: Aquí conocemos a todos los cabos. ¿Me podrás mandar un saludo para todos mis compañeros de trabajo?
3: También tenemos a mi querida Karen. Chula, buenos días.
2: Dile que se vuelva a dormir,
3: ¿cómo no?
0: ¿Qué, hijo? ¿Verdad? Cuando trate de mandar un audio, bájeme la voz, porque ya sabe que yo, mire, pero voz potente, ¿verdad? Entonces bájenme a mí para que se escuchen bien ustedes, pero alcancé a escuchar que saludos para todos mis compas que van para Cascabeles, claro. ¿Verdad? Ándele, como Don Nacho, que ahorita también tiene un coladillo, ahorita terminando aquí la radio, se va para echar el colado, no creo usted que no trabaja, ¿verdad, Don Nacho? Ya le salió jalecillo.
3: Claro.
0: La verdad es que no le salió, se lo, ¿verdad? A ver, alguien que nos mande un colado, alguna obra que estén ocupando, porque Don Nacho nomás se anda haciendo loco y no quiere hacer nada. Dice de este ladito, por favor, y se los agradecería mucho, a ver si aparece. Esperemos que sí, ¿verdad? Confiando. De este ladito dice, buenos días, mi chula hermosa diosa de diosas, comadre. El mejor de los éxitos, que tengas un buen fin de semana. A toda Adelita, ¿verdad? ¡Ay! Dice, ¿puedo llamarte por WhatsApp? No, unos cocos les voy a dar por andarme marcando aquí, porque yo estoy, me estamos reproduciendo acá bien chido, bien chévere, bien cool, los audios, y de repente, ¡pum!, entra la llamada. No, así no se puede. Dice, hermosa, esperar la sección que se ha vuelto de mis favoritas, a darle sin miedo al éxito. De este ladito dice, por aquí, buenos días, mi chula, le puede mandar saludos a los operadores de Prisma que vienen de San Lucas y también a la ingeniera Karina. ¿Cómo de que no, muchachos? Ahorita, ¿verdad? Ay, no. Vamos a trabajar, muchachos. Vamos a ponerle toda la enjundia y que se sepa que México es trabajador, ¿verdad? Sacar, no la empresa, oiga, no el municipio, no el estado, el país entero, ¿verdad? Así que con toda la buena vibra. Dice, buenos días, chula, un saludo para el cholo de la ruta de Cascabel que me chapulineó el pasaje, tracas. Y también un saludo para mi amor Mayra Castañeda, que hoy se pone de manteles largos por su cumpleaños. $1 de mañanitas, ándele, este sí sabe, mire, la primera vez que nos piden en dolarucos, ¿verdad? O sea que aquí sí hay presupuesto. Ándele, doña Cleo, aquí le van a dejar hasta propina.
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0: Ahí está, ¿verdad? No, de volada, dijo, caray, es en dólares, de volada, dijo, acepto, ¿verdad? ¿Dónde firmo? No, hombre, qué bárbara. Dice, buenos días, chula, un saludo a Chencho, que va para La Paz. Ándele, un fuerte saludito, a darle sin miedo al éxito. De este ladito dice, hola, mi chula, un saludo para mí, que estoy tomando café con mi papá, el famoso don Nicolás Orantes, que sé que en algún lugar anda escuchando la radio. Ay, qué bonito, ¿verdad? Esto es bien importante, aunque nuestros seres ya no estén con nosotros, ¿verdad? Tenerlos ahí en una fotografía o algo es saber o es recordar que están con nosotros siempre, como bien dices, donde quiera que estén. Así que, don Nicolás, acábese ese cafecito, por favor. No nos ande dejando ahí, ¿verdad? Y si quiere un panecito, ahorita se lo mandamos también. Fuerte abrazo con todo mi corazón hasta donde quiera que se encuentre. Y gracias a ti, mi chula, por estar en sintonía de la mejor. Dice por aquí, accidente en la tienda de esa que trae el carrito la mamá. Allá en el Zacatal. Ya empezamos bien mal. En el Zacatal, allá en San José, hacia San Lucas. Gracias por ese reporte, mi chulito. Tome nota. Ahí en la tienda del carrito, ahí en el Zacatal de San José hacia San Lucas. Por lo que me imagino que en un ratito más se va a armar machín el tráfico. De este lado dice, buenos días, mi chulo. Un saludo para el ratón, el mejor fierrero de Cascabeles. Un fuerte saludito. ¿Cómo andan? Oiga, ¿cómo me les va? Dice, hola, excelente día, chulita. Saludos a la raza de Vital Eléctrica de Maravillas, Cabo del Sol, y de los encargados, el ingeniero Juan, el ingeniero Ángel, que está incapacitado por meter el pie, el ingeniero Max y a Julián. Muy buen equipo y eres excelente. Un fuerte abrazo, muchachos, y gracias por estar ahí en sintonía de la mejor. Donde quiera que usted se encuentre en las obras de construcción, ahí que va rumbo al hotel, que va en algún transporte, ya sea del hotel, en algún transporte público, en la parada, donde quiera, en los negocios, que usted decide escucharnos en su unidad, ¿verdad?, de transporte, que ahí se anda moviendo, también ahí reciba un fuerte saludito. Y también, por supuesto, saludos a los que nos escuchan a través de la aplicación. Ahí también un fuerte saludo, que tenemos gente aquí mismo en México, aquí en la Baja Sur, Norte, en otros estados y también en Estados Unidos. Un fuerte saludito. Dice, hola, buenos días, mi chula Trejo, puedes mandar un saludo para la raza de Guanajuato y a todos los de Cabo San Lucas, hasta Palmas, para el Car Wash Portillo. ¿A poco sí, Di? ¡Ay, ay, ay! La raza de Guanajuato, arriba, donde la vida no vale nada. pero que con dinero y sin dinero hacemos lo que quieramos, ¿verdad? ¿Cómo de que no? Y Dania, hola mi chula, buenos días, ¿me podrías mandar saludos para el Peñalosa, para mi amorcito el Terre, Naomi y Mateo, y para mi comadre la Memo, el Memo? Saluditos, oiga, de este lado, Sebastián, mi chula. Quiero un beso para el Cachete, ahí le va. A ver, empezamos con la repartición. ¿Quién soy yo para decir que no, verdad? Ahí está, gracias señora Cleo, qué bonito esto, ¿verdad? Así mire, con harta enjundia. Buen día, chula, me puedes mandar un saludo al Alemán, la mera punta del tren, y un saludo a todos los lizarraguenses. Te voy a decir una cosa, mi chulo, no puede haber dos puntas del tren, ¿verdad? Aquí ya está presente hablando por micrófono. Te mando un fuerte saludo. Sí, oiga, no puede. Tú puedes ser el tren, pero yo soy la punta, ¿verdad? Saludos, mi chulito, Marita.
3: Chula, le puedes poner 100 euros de mañanitas a mi hermana que está cumpliendo años hoy, por favor.
0: Bueno, pues les tocó cundina, ¿o qué pasa? Que la raza anda bien pudiente, ¿verdad? El otro en dólares, esta que en euros. Ay, a ver, láncese, doña Cleo, ahorita hay billetes.
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0: Dice, gracias a trabajar al llavazo, le hacía falta un beso, ¿verdad? Le hace falta un beso. Ay, ay, ay. Y dice, ahí le va, oiga, para el Cachete. ¿Verdad? Ahí está. Con harto sabor. Oiga, vámonos rápidamente con la pregunta bomba para irnos con musiquita. Y la pregunta del día de hoy es, ¿qué es eso que no tienes, pero que tampoco te hace falta? Yo, por ejemplo, comienzo algo que no tengo, pero que tampoco me hace falta, es un marido. ¡Ay! ¿Qué dijo, oiga? Dinero. No. El marido, oiga. ¿Usted qué es algo que no lo tiene y dice, ay, pues tampoco me interesa, ni me hace falta? ¿Qué es eso? Cuéntamelo todo. 624-1920-899. ¿Qué es eso que no tienes, pero que no te hace falta? Como por ejemplo, nada, todo lo tienes y nada te hace. ¡Ay, el doble! La verdad, yo sí tengo todo. Dice. A ver, dice por aquí, mi chula, buenos días. ¿Qué onda con José Antonio? ¿Ya no te ha mandado besos? Dice, porque tú los mandas bien tronados y él los manda bien jugosos. ¡Ay, ay, ay! Saludos, mi querido Martín. Vámonos con musiquita, ya regresando con mucho gusto. Lo sigo atendiendo, lo sigo leyendo, pero tenemos una pausita muy leve y continuamos con musiquita y todo en este sabadito alegre, oiga, sabadito de medio turno, aquí nomás.
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0: Ya son las 7:50 de la mañana, racita chula. Momento de que usted me cuente qué es eso que no tienes, pero que tampoco te hace falta. Vámonos rápidamente. ¿Qué dice la racita chula que anda por aquí en sintonía de la mejor? A Mono Ricky. Dice por aquí el alemán que...
1: La mujer, mi chula. Aquí andamos al millón solito.
0: Algo que no tiene, pero que tampoco le hace falta. La mujer, dice por aquí mi querida Marixa.
2: Mi chula hermosa, yo Mándeme. Lo que no tengo es un título, pero tampoco me hace falta.
0: Ándale, porque cuando uno es todo terreno, lo que sobran son caminos, ¿verdad? ¿Qué le hace que no haya título? Tú muy bien, mi querida Marixa. Sebastián dice que los besos del José Antonio retejugosos, dice. Ok, muy bien. Entonces, de este ladito también dice mi querido Lalo, saludos, chula. Le puedes mandar saludos al equipo de Rancho San Cristóbal, que se preparen porque ya viene lo bueno. Ah, caray, ¿qué será? Oiga, GPI, ¿verdad? Suena bien.
3: Chula, buenos días. Buenos días. Hablamos de carpintería Socam. Aquí el personal está solicitando una comida con Los Ángeles Azules y Belinda. No recuerdo, pero es una de ellas. Un saludo y gracias por tu presencia, por tu programa y por alegrarnos el día a cada día. Gracias, bonito sábado, bonito fin de semana.
0: Gracias, mi chulito. Gracias a ustedes por estar todos los días aquí bien presentes. Si no fuera por ustedes, oiga, imagínese, ¿verdad?
4: Bien, mi chula Trejo. Buenos días.
0: Buenos días.
4: Feliz inicio de fin de semana.
0: Muchas gracias, oiga.
4: Poner el listón de tu pelo para la raza trabajadora de Motores La Paz, ahí para las chicas superpoderosas de Garantías, Liz, Katia, Abigail, para los poderosos lavadores, el Papayín, Juan José, el Cachorro, el Gordo y el May, y ahí para la otra banda de venta, fuerza de venta, Ricardo Amador y servicio y refacciones, el Mikey y para el Yogi, que se cuela el Yogi. Gracias, mi chula.
0: Ahí está, ¿verdad? Los saluditos, como de que no, un fuerte abrazo. El Pichurri, hola chulo, buenos días, bendecido sabadito. Aquí andamos en la trabajación, en la aplicación de la U. Saludos, un fuerte abrazo para todos los que andamos sacando al municipio adelante. Y un fuerte abrazo también para ti, mi chula, saluditos. De este lado dice que...
5: Mi chula, buenos días. Accidente en el puente, madre, de compadre. Puente de Chileno. San Lucas, San José, está el accidente en el puro medio, ahí en el Boulevard, una Explorer roja.
0: Ahí está, ¿verdad? Para que tome sus precauciones, accidente en Chileno, puras de terror de este ladito, mi querido Osmar.
6: Hola, trajo. ¿Me podéis poner una canción, please? ¿Por más? ¿Ya, bebé? ¿Sí? ¿Yes o no yes?
7: ¿Puedes poner una cancioncita, chulatejo? Por favor. Se llama y se titula la canción. Bueno, no le voy a pedir a la cocinera porque luego no me la pone. Otra vez, unas 8 horas, que me ponga la canción. Por favor, te voy a pedir la canción. ¿Cómo se llama la canción que estaba oyendo al ratito en la madrugada?
0: ¡Ay, hijo! Bueno. ¿Al rato que te acuerdas?
7: La canción que dice... ¡Usaré la hielo! ¡Ay, hijo del maíz, me empataste!
0: Ay, no, Dios mío, qué peleadera, oiga, no, qué bárbaro, ¿verdad? Ahí nos toca chutarnos el pleito cuando le sube al vidrio, cuando le baja, cuando le llega el mensaje de que ya agarró pasaje, no, todo menos el mensaje. Dice, buenos días, mi chulo, ¿me pueden mandar un saludo para el gremio de los taxistas naranjas? Gracias, un fuerte saludo, mi querido Fernando, saluditos a toda esa racita chula que anda bien trabajadora, sobre todo a mis taxistas. Tolín dice, buenos días, chula, saludos para Manuel Castillo, un fuerte saludo de este ladito, mi chula. Lo que yo no tengo es vergüenza y tampoco me hace falta. Ay, no, oiga, puras de terror. Dice por aquí que lo que no tengo, dice el Piñito, es el bigote, pero tampoco le hace falta, ¿verdad? No. Ay, no, ya está como Don Nacho, bien lampiño, oiga, si no se puede. Vámonos a multar a gente, multa, ¿verdad? Porque andan borrando los mensajes, oiga. Ahí se va con una multona el día de hoy, ahí está. De este ladito, ¿qué dice mi chulito? Un saludo, mi chula, para Maricela Hernández y un saludito para Cecil García, la caprichosa. Oye, esta me suena locutora, ¿verdad? Con ustedes, la caprichosa. Y ahí sale la otra haciendo el berrinche, ¿verdad? Si se puede, dice, y que tengas un excelente día. Muchas gracias, mi chulo. Igualmente para ti y para toda la racita chula que nos está escuchando en este momento. Gracias por seguir en sintonía de la mejor. Seguimos con más musiquita. Oiga, quédense con nosotros. Estamos bien y de buenas aquí nomás.

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0: Ya son las 8:01 a.m, racita chula, momento de que usted me cuente qué celebra el día de hoy, qué aniversario, qué cumpleaños, qué efeméride. Bueno, pues en este momento nosotros también le contamos qué se celebra el día de hoy. Y bueno, pues vamos a comenzar. Mientras tanto, te dejo el teléfono para que participes con nosotros, 624-1920-899. Ahí andamos a la orden para el desorden. Saludito, raza chula. Y nos vamos, oiga, con qué pasaba en un día como hoy, en un 22 de agosto, pero de 1913, ¿qué cree? Pues fue asesinado el diputado Serapio Rendón, opositor del régimen. Ay, no. A ver. Ya tranquila. Esto fue en 1913, hace bastantes años ya, supérelo, por favor, ay, no, de veras. Y Serapio Rendón era opositor al régimen victoriano Huerta, y pues esto incluye, ¿verdad?, también el acontecimiento, entre otras efemérides históricas, ¿verdad?, muy importantes aquí en el país. También, oiga, ¿qué más se celebra el día de hoy? El día de hoy se celebra una fecha muy importante, que es el Día del Cañero. ¿Cómo? Así es, el gobierno de México decretó el 22 de agosto como Día del Cañero para reconocer la importancia de las personas dedicadas al cultivo de la caña de azúcar y de esta actividad para la economía y el desarrollo de diversas regiones del país. ¿Qué tal, oiga? Y también el día de hoy quiero felicitar, ¿verdad?, y aprovechar para felicitar a todo el heroico cuerpo de bomberos, tanto de Cabo San Lucas como de San José del Cabo y de todo el país, porque el día de hoy, oiga, así como le escucha, ándele que venga, porque está calor, oh, me estoy quemando. Ah, no, ¿verdad?, no es por el calor, es por otras cosas, oiga. Entonces el día de hoy es principalmente de la conmemoración nacional de esta fecha y se celebra desde 1956 y nos recuerda la creación del primer cuerpo de bomberos organizado en México, allá en Veracruz, el 22 de agosto de 1873, y es un día para reconocer la labor, la valentía y el servicio de las y de los bomberos. ¿Qué tal? ¿Conoce un bombero, oiga? En este momento, no los de las gasolineras, otros bomberos. Cuénteme qué bombero conoce y felicítelo en este su día. Así que sí, los bomberos nos están escuchando, ¿verdad? Heroico cuerpo de bomberos de Cabo San Lucas o de San José del Cabo, reciban una felicitación muy especial. Ay, nomás dije felicitación, ¿qué manda dando usted, doña Cleo? Yo no dije beso jamás, ¿verdad? Lo que quiere luego lo dijo, a ver si me hace con un bombero, ¿verdad? Ay, no, qué barbara, qué larga, qué pronta, ¿verdad? Así que saluditos y saludos por ahí a toda esa racita chula, ¿verdad?, que también anda pues siempre apoyando esta causa, ¿verdad?, de repente con donaciones o cosas así. Pues ahí está, un fuerte saludito para todos. Y bueno, pues bueno, vámonos con más. Vamos a leer qué dice la racita chula que anda de este ladito en sintonía de la mejor, a través de nuestros WhatsApp. ¿Qué dice? WhatsAppeando con la raza, el Rocky.
1: Hola, chula, buenos días, mi chula. Mándanos besotes para todos tus radioescuchas.
0: Bueno, ahí le va. Vámonos con más, vamos a leer. En este momento, a la cuenta de tres, para el cachete, y ahí le va. Una, dos, tres. A ver, ahí está. Ay, no, hasta a mí se me anda antojando. Ay, no, ¿verdad? No, ya ando de otro lado, ¿verdad? Me ando brincando las rayas yo.
2: Este es el número del regio, pero no sé si pueda llegar a usted, para felicitar a mi pareja. Cumpleaños el día de hoy, se llama Liliana Durán de Sarga. Se le puede dedicar una canción, la de Intocables, se llama
0: Deja. Ay, sí, todo.
2: Sale, por favor. Buen día, saludos al gremio Chupaca.
0: Suchpaca.
2: Se puede complacer por esa canción. Será este sábado.
0: Lo que no entendí es que mencionó al regio. ¿Qué tiene que ver el regio? No entendí, pero sí le mandamos la felicitación, ¿cómo de que no? Y nos pide la rolita, déjate amar, se llama la rola. Ok, mi querido Dani, saludos para todos los del sitio del Suchpaca, gracias por escucharnos. Por ahí, fíjese que el otro día vino un amigo y me dijo, oye, no manches, ahí suena bien machín, la mejor ahí con todos los taxis. Ah, dije, qué bien, ustedes muy bien, 10 de 10. Y también para nuestros queridos uberianos, ¿verdad? Los de la D, los de la I, saluditos. De este lado dice por aquí la raza chula que, a ver, que dice el Ponce ya ni lo debería de escuchar, ¿verdad? Por andar eliminando mensajes.
3: Muy buenos días, chula. Feliz sábado de escucharte. Encantados de seguir deleitándonos con esa voz aguardientosa. Oye, nada más para reportarnos de la tienda de la SEA hacia San Lucas. Todo tranquilo, todo marcha con normalidad.
0: Todo así verde y bien ría.
3: Oye, chula.
0: Mándeme.
3: Un favorzote. Échale. Enorme, enorme.
0: Nada más no presto dinero porque no tengo,
3: del,
0: ¿verdad?
3: Corazón del Chapulín Colorado. Puedes poner una rola del signo Libra. La del signo Libra. Si okay. Se puede.
0: Más al ratito se la ponemos porque ahorita recuerde que estamos en puras rolitas que te ponen bien y de buenas. Y después sigue la sección, tú la pides, tú la cantas. Así que si usted va a querer que le pongamos una rolita, vaya pensando, vaya afinando la voz, ¿verdad? Porque al ratito, mediante su audio cantando, le podemos poner la rolita que usted quiera. ¿Cómo de que no?
4: Hola, chulita hermosa, ¿cómo está? La reina de la mejor.
0: Oye, yo con el conde anda en el baño, ¿verdad? Se escucha.
4: Tus chalanes del nene, estamos en la trabajación. Oye, ¿me puedes poner una rolita? Tumbando caña con banda Madrid. Te amo, mi amor, te quiero. Chula hermosa.
0: Ahí está, ¿verdad? Ok, pues muchas gracias, mi querido El Conde. Ahí le buscamos su rolita de este lado. Muy buenos días, chula. ¿Me pueden poner una canción de Aarón y su grupo Ilusión, la de No Voy a Llorar, con saludos para mi hijo Eduardo Pérez Bautista, de parte de su mamá? Te escuchamos desde Huejotzingo, Puebla. Que tengas un excelente fin de semana. Gracias. Qué chida la raza que nos anda escuchando desde tan lejos. Un fuerte abrazo, mi chula. En un momento más te ponemos tu rola. Dice, yo no tengo trabajo y no me hace falta. No, espérese. Aquí Don Nacho ahorita, Don Nacho, a ver, que es algo que no tiene, pero que no le hace falta. La verdad, no tengo ganas de trabajar, pero tampoco me hacen falta. Viese nomás. Ay, Don Nacho, de veras, usted. Esa pereza ya déjela.
5: Pero sí. La otra vez.
0: No, la otra vez sí trabajó, pero porque lo llevamos casi arriando, ¿verdad? Pero de otra manera, a usted no le gusta trabajar. Si la pereza doliera, decía una maestra que nosotros teníamos, ya, si la pereza doliera, ¡ah, qué gritos pegaría Don Nacho!, ¿verdad? Allá estuviera, oiga, bien grave, en terapia intensiva por la flojera, por la pereza. Dice, hola, chula, lo que no tengo es la vida comprada, y es que hoy nos llevamos un susto, mi compañero de trabajo y yo. Por poco chocamos un carro que venía a altísima velocidad, pero alcancé a avisarle a mi compañero, dice, y esquivó el golpe, chula. Dice, aún mis niños son chicos, no los puedo dejar solos. Un saludo, y si podrías ponerme la canción de Marco Antonio Solís, si me recuerdas, amor. Se la ponemos después de las movidas, con mucho gusto. Y qué cosas, ¿verdad? Que uno sale bien de su casa y tratando de hacer lo mejor que se puede, se encuentra uno con este tipo de gentes irresponsables, y ¿verdad? Y la vida está en un hilo, oiga, en un abrir y cerrar de ojos puedes estar y luego ya no. Así que cuide mucho su vida y la de los demás, porque manejar no nada más es cuidar nuestra vida, es cuidar la de los demás, ¿verdad? Muy, muy importante. Dice, buenos días. Hoy también es el día de los bebés arcoíris y hoy es el cumpleaños de mi hijo, que es un arcoíris. Mándele un saludito a Saúl y gracias, chula. ¿Usted sabe qué es un bebé arcoíris? Bueno, pues un bebé arcoíris es un bebé que nace después de un bebé, ¿verdad? Que no pudo llegar a este mundo y después llega el siguiente. Ese es un bebé arcoíris. Así que si usted tiene un bebé arcoíris, bueno, pues también apapáchelo mucho en este día. De este lado dice mi querido Paco, ¿le puedes decir a Don Nacho que me mande un beso? Ay, Don Nacho, que le mande un beso al Paco, pues, ¿a quién soy yo para decir que no? Mándeselo. No quiso, dijo que no, ¿verdad? Que él no le batea, dijo, ni modo. Pero te lo manda Doña Cleo. ¿Qué te parece? Ándele, Doña Cleo, mándeselo usted. Ándele, mire nomás, aunque le ande tronando la reversa a mi querido Paco, ¿verdad? Se la mandó la señora. La señora Cleo.
6: Buenos días, ay, ¿qué no? tal? ¿Qué tal? ¿Cómo estamos? Yo, por ejemplo, dos cosas que no tengo. Vergüenza y dinero. Lo demás, todo tranquilo.
0: Todo tranquilo, ¿verdad?
6: Muy excelente sabadito, mi chula.
0: Ánimo, mi querido Genaro, yo también. Oiga, la verdad, vergüenza no tengo, pero tampoco me hace falta. ¿Para qué le voy a echar mentiras, verdad? Saludos para Vanessa. Dice, buenos días, chulita. ¿Puedes anticipar las felicitaciones para mi esposito José Miguel Romero Villalobos? Mañana 23 es su cumpleaños, pero tú no estarás. Sus 22.5 por dos primaveras. Y que Dios lo bendiga, que lo amo mucho. Ponle $1,000 de mañanitas anticipadas y gracias. ¿Cómo de que no? Ya que sean 2,000.
7: Pider de tuyo, Happy birthday to you.
0: Ahí está, ¿verdad? Fíjese, aquí nos están reportando otro accidente. Chéquele bien si usted va por la carretera de Cuota en este momento. Accidente, Chula, dice, accidente llegando al aeropuerto por la de Cuota San José. Así que extreme precauciones, dele con mucho cuidado. Gracias, mi querida Karen, por ese gran reporte, Rocky.
1: Hoy es sabadito como de cucinela, mi chula, sabadito de cucinela.
0: Mira, ya se le pegó lo del Osmar, ¿verdad?
1: Ánimo, mi chula.
0: Se la vamos a poner.
5: Mañana. No, ¿verdad?
0: Mañana. Ok, mañana, ¿verdad?
8: mi chula, discúlpame, ¿me podías repetir qué es un niño arcoíris, por favor?
0: Un niño arcoíris es un niño que nace después de, por ejemplo, la mamá está embarazada, ¿verdad? Este bebé no alcanzó a llegar a este mundo por X o Y, ¿verdad? Sin especificaciones. De repente el bebé no llegó, entonces te vuelves a embarazar, tienes un segundo bebé. Ese bebé que viene, el segundo, es un bebé arcoíris, ¿verdad? Eso es lo, así se le llama también. Saluditos, dice mi chula, ya no le hagas caso al conde, lo mismo que te dice a ti se lo dice a la bandida. No me digas eso. Que el conde nos anda hablando bonito a la bandida, doña Susi y a mí. No. Oiga, yo creyendo que los hombres ya eran fieles y que todo. Ay, no, me volvió a pasar, ¿verdad? Nuevamente caí en las garras del conde. Y yo pensé que ya era una loba de mar, ¿verdad? Pero. No más que doña Susi no le ha avisado, ¿verdad? Ahí está, oiga, ya se los he hecho con 13, deje de andar de verbo, ya se parece a don Nacho, don Conde. Qué bárbaro, ¿verdad? Sin billete, sin carita, pero con harto verbo. A ver, aviéntame esa llamadita, mi querido Donald. Bueno. Bueno. Hola, ¿quién habla?
9: El meritito, el original, el Osmar.
0: ¿Qué onda, Osmar? ¿Cómo andas, mijo?
9: ¿Cómo anda usted allá, oiga?
0: Hombre, aquí andamos al millonzote, ¿de aquel ladito qué show?
9: Nada, pues aquí andamos en la aplicación de la U, trabajando acá en la ballena.
0: Sacando a la ballena adelante, ¿verdad? ¿Cómo de qué no?
9: La traigo, ¿me puedes poner una canción?
0: Híjole, ¿qué crees que ya nos quitaron la de Cucinela de la programación? ¡Ah! No es cierto. ¿Cuál quieres, mi chulo? ¿Cuál va a ser?
9: Mándale.
0: ¿Cuál canción?
9: Échamela a la iguana, porfa.
0: Te la cambio por la Cucinela, mijo. Ahí te la buscamos. Órale, ya estás, mi querido Osmar. Cuídate mucho, excelente día.
9: Vale, igualmente.
0: Ahí está. Mejor le hubiera puesto la Cucinela antes de que me la pidiera, ¿verdad? Saluditos. Ay, es que esa de la iguana yo me tiro así de que, ¿verdad? Dice Chula, Dios nos regaló a mi esposa y a mí un niño arcoíris. Ay, qué bonito, ¿verdad? Ah, qué cosas, oiga. Saludo a todas esas mamás, ¿verdad? Que han tenido esa pérdida y que después Dios los bendijo con un bebé arcoíris. Un fuerte abrazo para todas. Dice Chula, buenos días, saludos a doña Cleo, solo por ella y sus bendiciones es que me da ánimo de salir a trabajar. Esas criaturas que las quiero como si ya fueran mías. Ay, ay, ay, ¿verdad? Ese es del el que le va a surtir la lista de Manches útiles.
10: Por convivir.
0: Usted también déjese querer. Si él está prometiendo algo, se lo va a cumplir.
1: Yo pensé que el niño arcoíris era el bebé que nace, ya sabes, que de repente nace así morenito y de más grande cambia a blanquito, o era al revés, el niño que nace blanquito y después se vuelve morenito.
0: Hoy no más, qué bárbaro. Buen día, excelente día, la reina de la radio, la Chula Trejo. Pueden ponerme la mi dulce niña de Cumbia 15, la buscamos con todo gusto, como de quien oiga, saluditos. José dice que Chula, ya se está yendo los taxistas de Gastelum, ahí viene el agua, ojalá que nos caiga un aguacerazo, señor aguacerazo, pero bueno, si también acá de este lado está nubladillo, ¿verdad? Pero que lleva, esa es otra historia. Ya está avaricia, ¿verdad? Vámonos con más música, ya son las 8:15 de la mañana. Quédate con nosotros bien y de buenas aquí nomás.

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0: que siga la pachangona. Ya se cansaron.
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Entonces, bueno, pues ya con este agradecimiento nos vamos con el modo mitotero bien activado. Usted trae un chisme de los famosos, no tan famosos, medio famosos, cuéntemelo. Recuerde que aquí en este entran los de los artistas, pero también los de los vecinos, los del primo, los del amigo, ¿verdad? Este es esa sección para que usted suelte, mire, todo el chisme que trae por ahí, ¿verdad? Ahorita yo les voy a contar uno, pero se anda cocinando un romance por aquí en la mejor. Ah, no, pero no aquel, otro, vea, otro. Así que ahorita se los voy a contar, pero mientras tanto, usted también vaya pensando cuál es el chisme que me va a contar. 624-19-2899, nuestro teléfono de WhatsApp. Oiga, pues ahí le cuento. Fíjese nomás, es que ay, a veces yo me pongo a pensar y digo, yo debería de ser tan terca en la cantada como mi querida Kimberly Flores. ¿Usted sabe quién es Kimberly Flores? Bueno, pues Kimberly es la esposa de Edwin Luna de La Tracalosa, ¿verdad? De este vocalista. Esta muchacha, ¿verdad? Que pues era una edecán, ¿verdad? Vamos a decir que era una edecán. Cuando conoce a Edwin Luna, que él estaba casado con esta chica que era actriz, no recuerdo bien su nombre, ¿verdad? Pero ella era actriz, es actriz, y estaban casados cuando de repente, oiga, pues va para allá, ¿verdad? A Honduras, por aquel ladito, oiga, y conoce a Kimberly. Y la belleza de Kimberly lo dejó, mire, flashado, ¿verdad? Así que cuando regresó, terminó su compromiso, ¿verdad? Es que no recuerdo ahorita cómo se llama, pero es esta de María de Todos los Ángeles, ¿verdad? ¿Cómo se llama? ¿Usted sabe cómo se llama la Rosa Aurora? A ver, ahorita a ver si nos dice alguien por aquí el nombre de esta artista que se llama. A ver, vamos a ver qué dice por aquí mi compa. A ver, vamos a ver. Bueno, ahorita los leo. Entonces resulta, oiga, pues ya empieza a andar con ella y ella tenía un hambre voraz, ¿verdad? De figurar, de ser famosa. Entonces le ha ido muy bien lo que viene siendo redes sociales, ¿verdad? Como influencer. Pero resulta que de repente se saca una canción, ¿verdad? Entonces la gente, mire, se la acabó. Pero cuando uno tiene ganas, mire, lo que la gente diga y opine, ese no es problema de uno. Así que después de que la funaron a más no poder con esta rolita que había sacado, pues ¿qué pasó? La vuelve a sacar otro éxito, ¿verdad? Otro éxito, y ahora este con nombre, ¿cómo le escala que me vaya bien? Y es que sí, realmente, ¿verdad? La gente a veces es muy cruel. Entonces, por el hecho de que ella allá en su país era una persona muy pobre, entonces ahora pues tiene los dinerales, oiga, ¿verdad? Ustedes, quienes han visto sus videos, saben la casa tan lujosa que tiene, los carros y chalala. Entonces la gente a veces no soporta el éxito de otros. Eso sí es real, ¿verdad? Entonces le han tirado mucho en ese sentido y ella dice a mí, y todo el mundo, ¿verdad? No, hombre, que dedícate a otra cosa, tú cantante no eres y no sé qué, pero ella dijo, a mí no me importa, y si su marido la apoya, ¿verdad?, cumpliéndole sus caprichos de que quiere seguir cantando, le producen esta rolita, como le escala que me vaya bien. Así que vaya usted y escúchela y díganos su punto de vista. ¿Canta, no canta? ¿Está medio bien, no está bien? Usted cuéntenos todo, porque siempre la mejor opinión la tiene usted. Oiga, y el que también tiene una muy buena opinión, como siempre, es un deleite escucharlo cantar, es mi querido Luis Ángel el Flaco. Pues resulta y resalta que Luis Ángel abre su corazón, ¿verdad? Y empieza a platicar con un live que hace con su gente, ¿verdad? Ahí en Insta, donde cuenta lo difícil que ha sido enfrentar varios procesos, ¿verdad? Por ejemplo, hace algunos años empezó a enfrentar el proceso de su mamá que tenía cáncer, ¿verdad? Y uno de los episodios más difíciles de él fue cuando su mamá tuvo que cortarse el cabello, ¿verdad? O sea, definitivamente raparlo. Y ellos, a manera de apoyo, él, su banda, su familia se raparon también, ¿verdad? Entonces dice que recordar eso, ¿verdad?, lo hace reflexionar acerca de la vida, como a veces uno cree que los artistas pues tienen la vida feliz, ¿verdad? Que por el hecho de que cantan, ganan dinero, viajan, tienen una vida muy feliz, pero realmente dice, lo que ustedes no saben es lo que nosotros vivimos detrás de, ¿verdad? Lo que ustedes no alcanzan a ver, y es correcto. Entonces habló también acerca de la pérdida de la que él veía como si fuera su hija, ¿verdad? En realidad era hija de una de su ex esposa, pero él la crió desde pequeña. Esta muchacha se ahoga y entonces él ha sufrido esa pérdida, y habla también de eso, acerca de las pérdidas y cómo se solidariza, ¿verdad?, a través de su música.

0: empática y cómo empatiza con la gente que ha pasado pues algunas circunstancias iguales, pero dice que aún así él está siempre agradecido, positivo con la vida, con Dios y muy agradecido sobre todo con todos sus fans y sus seguidores que han sido siempre un gran apoyo para él. Así que un hombre siga con ese gran corazón, que le siga yendo muy bien, ¿verdad? Muy exitoso y muy humilde. Así que pues ahí está, ¿verdad? Compartiéndote un poquito de su vida, el flaco Luis Ángel el Flaco. Oiga, y luego resulta y resalta que la IA sigue haciendo de las suyas para bien, porque si usted quería seguir disfrutando algún videoclip, alguna canción ahí de Valentín Elizalde, pues ¿qué cree? Se le va a hacer, ¿verdad? Porque resulta y resalta que Fidel Rueda está celebrando 20 años de su carrera y esto lo hará, oiga, con un dueto de impacto, esto junto a Valentín Elizalde, ayudado por supuesto de la IA, así que dice que él está muy contento, ya están organizando todo el videoclip, así como dice, como lo hizo en su momento Los Tucanes de Tijuana con Chalino Sánchez. Bueno, pues ahora viene Fidel Rueda con Valentín Elizalde, que por supuesto será un deleite escucharlos y verlos a los dos juntos, ¿verdad? Aunque ya no se encuentra en este plano nuestro querido gallo Valentín Elizalde, ¿verdad? Oiga, y luego otro que tampoco no le ha pasado nada bien y también abrió su corazón fue el Bebeto, ¿verdad? Que cuenta cómo en sus inicios, ¿verdad? Vivía, él compartía, era su roomie Jos Favela, que ustedes saben, este compositor muy, muy importante del regional, que le ha dado éxitos a la banda MS, casi en su mayoría todos de la banda MS, Julión Álvarez, ¿verdad? Muchos artistas. Pues el día de hoy cuenta, ¿verdad? Cómo esa vida que ellos tenían con muchas carencias, pero que siempre tienen una frase, ¿verdad? Ahorita no hay, pero algún día habrá. Y esa es la fe, oiga, de las personas que comienzan un sueño, ¿verdad? Al principio va a ser difícil, no, las cosas no se dan en bandeja de plata, sin embargo, acuérdese siempre, ¿verdad? Una de mis frases favoritas, insistir, persistir y nunca desistir. Muy importante, ellos siguieron y continuaron en el sueño. Ahora, Jos Favela, un pues cantautor, ¿verdad? Porque también canta, muy exitoso, y también nuestro querido Bebeto, que también no le ha ido nada mal, ¿verdad? Entonces, pues ya se han podido dar sus lujitos y todo, pero nunca perdieron de vista la meta que ellos tenían de salir adelante. Así que si usted, ¿verdad?, está siguiendo, persiguiendo algún sueño, alguna meta, pues no se rinda, ¿verdad? Ahí están los artistas que se ponen de ejemplo de que todo en esta vida se puede, cuestión de querer. Claro. Así que resta chula, cállese, don Nacho, usted no quiere ni trabajar, que va a andar cumpliendo metas, hombre, de veras, ya me hizo enojar. Vámonos a ver si tenemos saluditos por aquí. ¿Qué dice la racita chula? Dice de este lado: buenos días, Chula Trejo. Hermosa dueña de mi corazón, ¿me puedes poner la canción de La Probadita, please? Como de que no diga, ahorita se la buscamos. Mi querido Rocky.
1: Es que ella, la gente no la quiere por... No porque cante o no cante, mi chula. No la quiere porque mi compa Erwin Luna fue y la sacó de un reality donde se besuqueaba con otro muchachón.
0: Es correcto.
1: Más bueno y más alto que mi compa. Pues lógicamente le dicen que ella lo más destapa los realities, pues.
0: Es verdad.
1: Al final mi compa le hizo paro porque pues no la dejó, fue, la sacó, le dijo: vete, mi amor, ya no quiero que estés besuqueando con este vato.
0: No, y fíjense, se dice que pagó un super mega dineral por terminar el contrato donde ella pues permanecería ahí en la casa de los famosos, que ya sabe uno, que uno ya lo sabe de este lado, que esas casas están armadas. Entonces, si ahí vas tú por, no sé, 10 semanas y te sacan a la semana 5, las otras 5 hubo que pagar un dineral, oiga, para poderla sacar, porque todo mundo se estaba enterando, oiga, cómo andaba ahí, ¿verdad?, toqueteándole el paquete al modelo este, y luego después también pues dándose sus, ¿verdad?, sus picoretes y toda la cosa. Y dijo el Edwin, fue y dijo, ¿verdad?, que porque su hijo, que la necesitaba, pero dijo: no, hombre, hija, ya no me estés quemando más el terreno, ¿verdad? Ya todo, imagínate, todos los artistas, todos sus compañeros viendo todo lo que sucedía. Ay, no, oiga, qué cosas, ¿qué dice de este lado?
2: Buenos días. ¿Cómo me le va? Felicítame a todos los bomberos, por favor, por ser su guía. Con la canción Que Vengan los Bomberos, que me estoy quemando desde ayer, te la estoy pidiendo y no me haces caso.
0: Ay, ya pégueme, señora, por favor, porque yo no hago caso, ¿verdad? Ya pégueme, pero no me deje.
3: No te creas, puro chisme. A la bandida no le digo bombón, pero a ti te amo, mi amor. Gracias.
4: No eches mentiras por convivir.
0: Ay, no, la verdad le voy a decir una cosa, don Conde, me acaba de perder, ¿verdad? Ya con ese hecho de que ande ahí, ¿verdad? Morboseando a las mujeres y a doña Susi y luego a mí. Ay, no, la verdad, ya anda perdiendo puntos, ¿verdad? Yo que les había dicho que el dueño de mi corazón era el Conde, pues ya valió, ¿verdad? Ya valió. Dice, chula, ¿es normal que viva enamorado de ti? Ay, qué bonito, ¿verdad? Pues si eso lo inspira, está bien, ¿verdad? Si le hace daño, no me quiera, por favor. Saludos, Pichula, de este ladito.
4: Muy buenos días, saludos para los compañeros de la U que andan trabajando acá en Cabo.
0: Hombre, qué bien, pura raza, bien chambeadora.
4: Puedes poner una canción, la de Pombo y Maracas. Saluditos, mi chula, buen día.
0: Ahorita se la buscamos, ¿cómo de que no oiga? Con todo gusto, Iván Rodríguez dice, buenos días, chula, espero que estés bien, aquí te escucho desde la criba de los Méndez, te mando un abrazo y un beso y me podrías poner la canción de Banda Maguey, Eva María, gracias, qué buena rola, oiga. El chisme será que, dice, habrá pasado con el Chiquis de San José, anduvo muy en tendencia estos días, ando con el pendiente. A ver, cuénteme ese chisme que yo no me lo sé, ¿verdad? Cuéntemelo todo con texto, por favor, unos $1,000. Mi querido Iván Rodríguez, te mando un fuerte abrazo, muy apapachador, hasta San José del Cabo. Gracias por andar en sintonía de la mejor. África Zavala, esa que, oiga, África Zavala, ¿qué? Dice Vico. Ah, Almacero, ¿verdad? Es correcto, mi querido Vico. Se llama Almacero, la exesposa de Edwin Luna de La Tracalosa, por la que dejó a Kim Flores, ¿verdad? Dijo, no, pues esta está más jovencilla y no sé qué. Pero la verdad que ella es una dama. No, digo que Kimberly no, ¿verdad? Pero Almacero, la verdad, es una mujer espectacular, ¿verdad? Exitosa, claro. Guapa, cuerpa, güer. No, todo tiene, oiga. Estuche de monería. Dice, buenos días, chula hermosa. Aquí saludándote desde la Ciudad de México. Vine a visitar a mi mamá y a la familia. Me podrías complacer con el tema de Amor de Amores, con Ángeles Azules. Ándeles, se la buscamos, como de que no. Ya ven, y ustedes diciendo que dónde andaba José Antonio, pues que anda de vacation, oiga, con razón, ¿verdad? Ya decía yo, no, otro que ya no me quiere, dije yo.
5: ¿Cuándo, mi chula? No le creas nada.
0: No, ya no le voy a creer nada, ¿verdad? A partir...
5: Con todo el Conde.
0: A partir de ahorita, mi chulo, se acabó. Saludos al CR23 que anda con todo menos con miedo ni con ganas de trabajar, oiga. Ahorita lo sigo leyendo, vámonos rápidamente con musiquita cuando son las 8:43 en la mañana. Andamos modo mitotero activados. Cuéntame un chisme de tu pariente, de quien tú quieras. Aquí nomás.

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0: Ya son las 9:22 de la mañana, racita chula, ya tomó café, ya desayunó. Espero que sí, gracias por seguir en sintonía de la mejor a través del 89.9 FM San José del Cabo y 102.3 aquí en Cabo San Lucas. Oiga, estamos muy contentos porque tenemos hartos saluditos. Vámonos con Dorian. ¿Qué dice mi querido el Dorian? Ah, mira, con el flaquito. El flaquito corazón de oro, ¿verdad? ¿Cómo le que no? A ver qué dice.
1: Hola, chula, ¿cómo estás?
0: Buenos días. Muy bien, gracias.
1: A ver si me pudieran complacer con una canción de Luis Ángel el Flaco, una de las más nuevas. Ahorita le voy a compartir una foto de ese muchachón. Me tocó sacarlo a mí a paseo aquí en el arco con su familia y vieron ballenas.
0: Como no me invitó, oiga, yo ahí hubiera servido los tragos o algo con tal de estar ahí a un lado, ¿verdad? Ay, no, qué bárbaro. Fíjense que una vez tuve un sueño bien loco. ¿Usted ha soñado con algún artista? Bueno, pues yo el único artista con el que he soñado es con el Flaco. Dijera usted, es de mis favoritos, sí me encanta mucho. Pero, en todo caso, hubiese soñado con mi querido Alfredo Olivas, ¿verdad? Pero, oiga, ¿yo qué andaba haciendo soñando con el Flaco? Ay, no, qué cosas, luego le cuento el sueño, oiga. No creo que era un sueño muy acá, ¿verdad? Ya andábamos, me andaba conquistando. Puro sueño traigo, ¿verdad? Se nota que no dormí bien, oiga. ¿Qué dice de este ladito?
2: Buenos días, buenos días, buenos días, buenos días.
0: ¿Qué onda?
2: Estoy marqui, no contesta, pero no voy a actuar como mi compa Samuel. Saludos para el Porfi, doña Susi.
0: No sean radioescuchas tóxicos, por favor.
2: De todas mías, al Conde. Y para el CR27, para el Camacho, para el Biche, para toda la familia, para Don Camarillo, para todos los de Lizarraga, toda la clica. Hay accidente, chula, reporte vial, accidente. Antes de llegar a Chileno, dirección San Lucas, San José.
0: Ahí está, ¿verdad? ¿Cómo me encanta el Murillo? Porque el Murillo no dice, ando pidiendo saludos para mí, ¿verdad? Siempre, mire, se acuerda de todos los redescuchas y eso está muy todo que ver. Cállese, doña Catita, usted nunca le anda mandándome saludos a todos. La señora opinadora sí, ¿verdad? Ella sí.
3: Pues sí.
0: Ajá, usted sí, ¿verdad? Que los de Michoacán, que los de quién sabe dónde. Usted muy bien. De este ladito, José.
4: Sí, mi chula, que no te endulce el oído. No le hagas caso.
0: No, mi chulo, ya no. Les prometo que no vuelvo a caer con, ¿verdad? Ya sabe con quién, con el del verbo, ya no, oiga. Hola, chulita, buenos días. Yo, dice, ya te sueño. Ay, caray, oiga, nomás tráteme bien, por favor, ¿verdad? Saludos por aquí también, qué bonito paisaje. ¿Acaso será que va a llover? ¿Qué dice? Nunca me sueltes, por aquí anda, ¿verdad? Saluditos, un fuerte abrazo de este lado, dice. Buen día, mi chula, mándenle un saludo a los choferes de Recovilla y por favor dígale al Rodolfo que se ponga a trabajar porque no hace nada. Atentamente, su compa Lupe. ¿Qué pasa con mi querido Rodolfo? Vean, nomás haciéndose qué hace, pero no hace nada. Saludos por aquí. ¿Qué dice mi querido? Dice, buenos días, me echó un excelente día. Como los que andan chocando, dice, los bigotes andan de vacaciones porque como que quiere llover. No andaban por acá, ¿verdad? Saludos, Miguel Mejía, un fuerte abrazo. Sebastián dice, el Conde dice, es el todas mías, chula. Ese Conde la acaba de perder. Me perdió y para siempre, ¿verdad? Claro. Para siempre. Así como Don Nacho también va a perderlas porque, mire, le tira el rollo a Doña Cleo, le tira el rollo a Doña Catita. Bueno, con todo el mundo,
3: dale,
0: ¿verdad?
3: Dale.
0: Usted también es el todas mías. Entre usted y el Conde no sé cuál estaba, ¿verdad? Igualitos. Dice, buenos días, Carlita. Con esas canciones ya me pusiste a bailar. De eso se trata, ¿verdad? De que se la pase increíble. Saludos por aquí también. ¿Qué dice?
5: Chula. Hoy exactamente iba saliendo del Oxxo y iba pasando el camión de la basura escuchando la mejor, la chula. Un saludo para todos los señores que se reportan la basura. Buen trabajo y hacen un trabajo pesado para todo el municipio. Saludos a todos.
0: Ahí es, habrá saluditos. De este lado también dice la Rox. ¿Qué dice mi querida Rox? Saludos desde San José, lluviosa del Cabo. Ya no me digan nada ni me anden hablando. Ahorita ando bien envidiosa y de la mala y de la pegrilosa. Porque ya nos mandaron sus postales. Así estoy yo, señora dramática, la entiendo y la comprendo. Ya nos mandaron mensajito, ¿verdad? Con foto y todo, la lluviecita. Aunque fueron 5 minutillos, ¿qué le hace, verdad? Pero acá, mire, ni uno, todo por la culpa de los concreteros, ¿verdad? ¿Qué dicen los concreteros?
6: ¡Saludos! ¡Dale,
3: ¿y el accidente por dónde? Porque yo voy para Chileno.
0: Hijo, es que...
3: Chileno.
0: Es que déjate, digo que ese fue, nos lo mandó hace ratillo, ¿verdad? Y entonces, pues, como vamos bien desfasados con los mensajitos, pero...
6: ¡Ah, ya, ya!
0: Discúlpenos, doña Cleo, pues tenemos hartos mensajes.
7: Hola, ¿cómo estás?
0: Hola, mi amor.
7: Hace bonita semana. Que te bendiga mucho, mucho el espabajo. Te quiero mucho.
0: Yo también te quiero mucho, mi querida Kiarita.
7: Te quiero como una maca, mucho chula.
0: ¿Como una maca? Ay, mi amor, hermosa. Te mando un fuerte abrazo, dice por aquí. Les voy a prohibir que me estén mandando mensajes, oiga, de que les llovió en San José. Ya no quiero ver nada, ¿verdad? Dice, nos llovió en Colonia San Bernabé. Porque aquí, mire, nada, ni un chipi chipi nos llegó. Qué coraje, oiga.
8: Día, bonito día. Que te llovió.
9: Ustedes andan de vacaciones por
0: ahí. No, no, no, yo.
8: Me puede saludar a todos los bomberos por ser su día ahora.
9: Miguel, me quedo un fuerte abrazo.
8: Te lo agradecería mucho, mi chula.
0: Te faltó regañarme, chulita, acuérdate. Te faltó la regañada porque si no yo ya no me hallo. Ya estoy así como de a qué horas me van a regañar. Oiga, ¿a qué horas?
10: Hola, mi chula, muy buenos días.
0: ¿Cómo
10: no te
0: va?
10: No te dejes endulzar el oído.
0: No,
10: por
0: ya
10: favor,
0: no.
10: Por favor, mi chula.
0: Ya no.
10: Porque como el conde hay un ching.
0: ¡Ay!
10: Y en este grupo de WhatsApp de la mejor. Todos, casi la mayoría son igual que el
0: conde. No me digas eso, mi chula.
10: Aguas, mi chula.
0: Yo diciendo aguas, que mis redescuches son bien fieles.
10: No. El que quieras un celeste que le cueste que lo le tiene cueste, que demostrar con hechos. Tienen que hacer su lucha bien como tiene que ser.
0: Como tiene que ser.
10: Sí, mi chula, no caigas con nadie. Diles a todos sí, pero no les
0: digas cuándo.
11: No les digas cuándo. Acompañada.
0: Ey, es correcto, usted sí sabe, señora opinadora, ¿verdad? Pero pues es que usted también no me aconseja. Me deja que caigan las redes del conde. Mire lo que me anda pasando. Dice, sí llovió, pero ya salió el sol fuerte. Dice, nos vamos a acalorar mucho. Es lo que estábamos diciendo ahorita, ¿verdad? Que con esos cinco, agárrense porque se va a soltar el calorón. Dice por aquí, buenos días, para ponerme unas mañanitas dedicadas a José de parte de los familiares y amigos. Dice, mi querido Maga, me parece de cuándo fue, ¿verdad? Hace como de 20 días. Dice, acá en San José ya se aventó San Pedro su gracia del Señor, ya llovió, salió el solecito con Toño. Dice, hay mucho Miami en San Lucas. Pues sí, pero para aguantar el calor, oiga, mejor así, ¿verdad? Porque nomás se va a levantar más. Por algo pasan las cosas, ¿verdad? Saludos, mi querido Fer. Un fuerte saludito. Ahorita lo sigo saludando. Oiga, vámonos rápidamente con esta pausita y continuamos con más saludos en La Mejor. Aquí nomás.
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0: ¡Mi racita chula! Ya son las 9:31 de la mañana. ¿Y qué cree? Nos vamos con la historia musical del día de hoy. ¿A quién cree usted que va?

grupo que le canta al amor. Así que, pues aquí está la historia, oiga, cómo comenzó los orígenes. Bueno, pues resulta y resalta que Grupo Brindis es una agrupación de música grupera, pero también romántica, cuyos integrantes tienen raíces en Cerritos, San Luis Potosí. Pero la historia comienza en Santa Paula, California, donde varios de sus integrantes se encontraban viviendo y trabajando. ¡Qué bonito, ¿verdad? Ahí se inicia este proyecto que fue encabezado por Mauro Posadas, guitarrista y compositor, quien desde principios de los 80 tenía la inquietud de formar una agrupación. La historia de nombre es muy particular. ¿Cómo se originó? Bueno, pues durante una reunión en la que los músicos hablaban sobre formar el grupo, hicieron un brindis por el proyecto. De aquella celebración nació el nombre de Brindis. ¡Qué bonito nombre, oiga! Y luego resulta y resalta, racita chula, que la primera información que tenemos aquí, ¿cómo inició? Bueno, pues estaba Mauro Posadas como guitarrista y compositor, estaba Tony Solís en la voz, Guadalupe Lupillo Guevara, voz y compositor, Juan Guevara en la batería, Gerardo Izaguirre en el bajo y Claudio Montaño en los teclados. La agrupación comenzó interpretando canciones de otros artistas y poco a poco fue desarrollando una identidad propia. Uno de los temas que le ayudó a darle presencia a sus primeros años fue Otro Ocupa Mi Lugar. ¡Qué rolota! Y la canción de Miguel Gallardo. Sus primeros discos en su primera etapa discográfica comenzó con la segunda mitad de los años 80 con rolitas, diga, como Alma Vacía en 1986, Atrás de Mi Ventana 1987, Hola 1988, Me Vas a Extrañar en 1989, Me Haces Salta en 1990 y Aún Te Amo en 1991. En estos primeros años fueron construyendo y que posteriormente los distinguiría la balada romántica combinada con muchos sonidos gruperos, ¿verdad? Un toquecito de lo romántico, un toquecito de todo un poco. Así que así fue como se formó Brindis. En los años 90 fueron fundamentales, ¿verdad? Porque la agrupación consiguió una enorme popularidad con canciones de amor, desamor, nostalgia y relaciones complicadas. Entre los temas más recordados de esa época están Amor Prohibido, Te Vas Con Él, Te Juro Que Te Amo, La Chica del Este, Te Esperaré, Quizás Sí, Quizás No y Otro Ocupa Mi Lugar. Amor Prohibido, lanzado en 1993, se convirtió particularmente en uno de los grandes referentes de la agrupación y del movimiento grupero romántico. Así que durante esta etapa, Brindis logró consolidarse tanto en México como en Estados Unidos y su música también llegó con fuerza a otros países de Latinoamérica. Así que ahí empezaría este reconocimiento internacional. Uno de los momentos más importantes de su carrera ocurrió con el álbum Solo Pienso en Ti. El disco les dio el Latin Grammy a Mejor Álbum Grupero en el 2007. Está confirmado directamente por la Academia Latina de la Grabación. Grupo Brindis tiene un Latin Grammy ganado, 3 nominaciones y el premio correspondiente a Best Grupero Álbum por Solo Pienso en Ti y en la octava entrega anual de los Latin Grammys. Así es, oiga, hubo muchos cambios durante este recorrido musical, ¿verdad? ¿Qué pasó ahí? Bueno, pues a lo largo de los años hubo cambios como, por ejemplo, uno de los más importantes que ocurrió en el 2010 cuando los hermanos Guadalupe y Juan Guevara dejaron la agrupación. Después regresó Tony Solís, uno de los vocalistas originales, y se incorporó Mauro Posadas Jr. en la batería. Posteriormente, en el 2012, llegó Andy Zúñiga, iniciando pues en las percusiones y segunda voz, y Tony Solís terminó dejando nuevamente la agrupación. El grupo y Andy Zúñiga pasó a ocupar el puesto de voz principal en el 2013. Así es, racita chula, varios recorridos, ¿verdad? Varios cambios que ha habido en esta agrupación. ¿Qué hizo diferente a Grupo Brindis? Los teclados, los arreglos románticos, las guitarras, los ritmos de cumbia, letras de amor, desamor, voces melódicas, elementos de música grupera y balada. Su sello se convirtió en una especie de música para los enamorados y los despechados. Así es, racita chula. Así que el día de hoy, ¿verdad? Aquí te traemos este Grupo Brindis que logró crear canciones que continuaron pasando de generación en generación y
que se irán por muchos, muchos.

muchos años si usted así lo quiere. Así que aquí viene la historia, ¿verdad? Este es Brindis y nos vamos a escuchar esta rolita y vámonos con este éxito, ¿verdad? Hablando de los éxitos que los consagraron, pues aquí viene otro Ocupa Mi Lugar en la historia musical, Brindis, aquí nomás.

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0: Ya son las 9:47 de la mañana, racita chula de este sabadito alegre. ¿Cómo anda usted por allá? Cuéntemelo todo, mi querido Murillo.
1: Marisa, ¿qué rollo, Marisa? Tú sabes que yo soy el único, el oficial, el ¿cómo se le dice? Soy el oficial de la
0: el
1: chula.
0: El de ese con de ese.
1: Chula, ¿sabes por qué no llueve allá en San Lucas? Me estaban diciendo que en San Lucas no llueve porque es mucho. Llovió bien machín para acá, chula. Llovió como unos, te gusta, 5 minutos, pero macizo. Se va a aplacar la tierra, no es polverón, pero va a haber un calerón.
0: Ahí está, ¿verdad? 5 minutos muy buenos, ¿verdad? Ya como quiera que sea. Saludos por aquí para Marixa. ¿Qué onda, Marixa? Es correcta, ¿verdad? El grupo que le canta al amor. Dice, hola, ¿me pueden poner una canción de Son de Tepito? La de Te Buscaré, con saludos para mi hijo Eduardo Pérez, que está en Cabo San Lucas. Hay que decir así porque si no me la van a regañar. En Cabo San Lucas, de parte de su mamá, que lo extraña mucho. Te escuchamos desde Huejotzingo, Puebla. Tenemos una rolita por ahí pendiente, ¿verdad? Un fuerte abrazo a toda mi gente de allá de Puebla. Cuando yo andaba por Puebla, luego les cuento ese chisme. Saludos por aquí para mi querido Cristian Trejo, que no es, pero que ya es, ¿verdad? Un fuerte abrazo a mi querido primo, lejano, cercano, quién sabe, ¿verdad? Aquí nos emparentamos en la mejor. Dice, chula, buenos días, ¿me puedes saludar al güero y al boca de sapo acá por Mezquite, taller de carrocería y pintura, El Valle? Un fuerte abrazo, muchachones. El Conde, defiéndase.
2: Ay, chula, quiero mandar un saludo pa'l nene, pa'l Tusa y pa' sus dos melos que tenemos aquí en la trabajación. Y si me puedes poner la canción del albañil, gracias, mi amor.
0: Pues, ¿qué cree, mi querido Conde? Justo la tenemos en las tres rolitas con las que nos vamos a ir en este momento para todos los maestros de la construcción y también, por supuesto, para todos los que les encanta en sabadito alegre destaparse unas buenas heladas. Así que comenzamos primero con los que le parece con calibre 50, ¿verdad? Vámonos con esta rolita. ¿Unas qué? Unas ultras para la sed. Vámonos con esta rolita. Y ahorita regresamos con mucho más puras pisteables. Aquí nomás.

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1: Vámonos, Ricky, con la segunda rolita de las más pisteables, dedicadas para todos los que andan por ahí, los engañiles, les dicen por ahí, ¿verdad? Y sí, ¿verdad, don Conde? Y sí. Vámonos con esta rolita, y aquí tenemos nada más y nada menos que al albañil con Gerardo Díaz. ¡Qué buena rola, oiga! Vámonos con esta rolita y regresamos. Nos falta una de las más pisteables aquí nomás.

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1: Ya me está dando sed esta de la peligrosa, oiga, y ya nos vamos con la tercera rolita que el día de hoy le corresponde a los Tucanes de Tijuana. ¿Cuál, oiga? Unas bien frías, unas heladas también. Vámonos con esta rolita que es la última de las tres dedicada para todos los albañiles, a todos los que les encanta, oiga, las heladas precisamente, aquí nomás.

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0: Ya son las 10 con 1 de la mañana, racita chula. Dice por aquí la racita chula que ahí en San José nomás duró 5 minutos. Dice por aquí Paquito, la lluvia duró como yo, 5 poderosísimos. Aquí hay que decirle así de pérdida para que suene bien, ¿verdad? 5 poderosísimos minutos, ¿verdad? Que casi arrasa con San José.
1: Claro.
0: Pues sí, mi chula, hay que echarse flores. ¿Qué le hace que sean 3 minutos? Pero échate flores tú, ¿verdad? ¿Qué es eso? Oiga, de este ladito, doña Susi. Sí, ¿qué dice, doña
2: Chula
0: Susi?
2: Trejo, muy buenos días.
0: Buenos días, doña
2: Espero
0: Susi.
2: Espero y deseo que te pases un grandioso sábado y lluvioso sábado. Oye, por favor, felicítame a los bomberos de San José y de Cabo San Lucas y del mundo entero, por favor. Y dile que gracias. Gracias, porque ellos siempre están ahí cuando nosotros les pedimos su ayuda. Y le puedes dedicar la canción de Daniela Romo, Los Bomberos. Y pues yo lo tengo todo, porque tengo una doctora ya, y cuando Dios me mande llamar ya estoy lista, más que preparada. Gracias, bonito fin de semana, cuídense, bye.
0: No, hombre, doña Susi, aléjese de esos pensamientos, como que cuando me llame ya estoy lista. No, hombre, si doña Susi con esa juventud que se carga, ¿verdad?, que irradia, ¿cómo cree que no? No ande diciendo eso, ¿verdad? Larga vida para doña Susi. Un fuerte abrazo, y así es, ¿verdad? Felicidades a todos los bomberos del día de hoy. Dice doña Catita que a don Nacho le dicen que el bombero, quién sabe por qué, oiga, ¿por qué? No sé, ¿verdad? Además dijo, ay, aquí este también le dicen el bombero,
1: claro.
0: Dijo. Ay, ni usted se la cree, ya cálmese, don Nacho anda bien alucinado este día, no sé por qué, oiga. Dice por aquí, chula.
3: ¡La ropa se vino el agua!
0: Ay, mijo. Si allá nada más llovía 5 minutos de aquí, ¿verdad? Ni nublado está, más triste nuestro caso. Ay, no. Dice, me parece complacer con el tema de amor de amores con Los Ángeles Azules. Ay, esa nos quedó pendiente. ¿Cómo le hacemos para complacer a mi chulito? Oiga, Marixa, ¿qué dice Marixa?
4: Mi chula hermosa. No, no, no. Así sea el Murillo. Es peor que el Conde.
0: Ah, ya ve.
4: Tiene corazón de condominio de
0: ADE. Ándele.
4: De 5 estrellas.
0: No,
4: ya,
0: no, no, sapo, no, ¿verdad?
4: No, no, ni te dejes engatusar.
0: No,
4: por el
0: no,
4: Murillo.
0: No, no, ni siquiera.
4: Ni modo, amigo Murillo, te quiero mucho, te quiero.
0: Pero,
4: bella,
0: hay que solidarizarnos como mujeres,
4: decir,
0: ¿verdad?
4: Y se dijo.
0: Ahí está.
4: Con la pena, mi niño.
0: Así mero merito, oiga, no vamos a caer en las redes de ninguno, ¿verdad? Que ande ahí creyéndose el todas mías. No, no, no. Buenos días a la mejor de la mejor, la chula Trejo. Saludos desde San José. Salúdame a mis hijas Valentina y Ana Victoria. Saludos a doña Opinadora. Me complace con los Askis. Convienes y te vas. Y un fuerte abrazo. ¿Qué le parece si las personitas que me están pidiendo estas rolitas me cantan un pedacito y me lo mandan para poderlas complacer en esta sección? Porque aquí tú la pides, tú la cantas. Excelente, de hecho, lo bendiciones y que Dios te bendiga. Saludos para todos mis compañeros de Recolección. Ángel Cruz dice saluditos, un fuerte abrazo. Oiga, ¿quién anda por aquí? Acuérdate, mi querido Jiménez.
5: Ah, ya, ya.
0: Que este nomás es WhatsApp, ¿verdad? Ay, ay, ay, ay, ay, ay, ay, a ver.
6: Buenos días, chulita. Quiero el temita de Rosita de Olivo.
0: Ándele, aquí sí nos está cantando, ¿verdad? Por lo que ahí le vamos a poner su rola. Saludos por aquí también, ¿qué dice?
7: Chula, chula, chula, buenos días, buenos días. Me refiero a ti.
0: Ahí está, ¿verdad? Ya tenemos otra rola. Vamos a irle poniendo puntito para que no se nos pierda, ¿verdad? Aquí. Y luego, ¿quién era el otro? Bueno, ahorita lo buscamos, ¿verdad? De este ladito también dice saluditos. ¿Cómo andas, mi querida Denis? Un fuerte abrazo. De este ladito, saludos, Cristian Trejo. Un fuerte abrazo, mi chulo.
8: Voy a poner una.
0: Esa es canción también, ¿verdad? Perfecto. Ahorita saluditos para Jiménez también de la ciudad de Puebla, aquí arrasando.
9: Que me te defendía yo en el recreo cuando te querían quitar tus tortas. Yo era el que te defendía, acuérdate cuando ibas a la escuela juntos.
0: Okay.
9: Saludos, porra, buen fin de semana.
0: Excelente, igualmente.
9: A ver si nos puedes poner una canción que se llama Freestyle. De los hermanos Espinosa.
0: Ya cántamela para saludos, ponerte, la verdad.
9: Que aquí viene acompañado de Cristalito, ¿eh? Bien pilas para cuando amanece a las 7 de la mañana escuchándola. mejor, dice. Me preguntó de rato por la chula. ¿Dónde te lo voy a llevar para que te lo conozcas?
0: Ándele, ahí tráigamelo, ¿cómo de que no? Aquí lo saludamos. Un fuerte saludo, mi querido Jiménez, y a todos los transportistas, los traileros, los domperos, a todos los piperos, y sobre todo a mis amigos de Los Piñones, un fuerte abrazo. Oiga, pues tú la pides, tú la cantas, y el día de hoy ustedes me van a ayudar a cantar esta piececota, esta tremenda rola, oiga, de una leyenda que ya no está, pero lo dejó precisamente esos temas, oiga, para que usted lo siguiera cantando por toda la eternidad, ¿verdad? El día de hoy aquí tenemos a Selena Quintanilla, que dice la rolita más o menos así. Así que si usted es fan de Selena, ¿verdad? Usted me va a ayudar a cantar esta rolita, hombres y mujeres, ¿verdad? No, nada más de que, ay, nomás las mujeres, hombres y mujeres. Buen día, dice, así cuenta también, dice... todo un rolón. A ver, cántale, mi chulita. ¿Cómo dice la rolita? Aviéntamela, mi querido Donald. Ay, no, no, no, esa no, porque traemos harto saldo. Que recargué ayer, ¿verdad? Todavía. Rola migajera, pero no, ¿verdad? Ya no tan migajera, porque ya agarró la onda, mi querida Selena. ¿Qué dice esa rolita? Yo te di todo mi amor y más. No, hombre, esa rolita me va a hacer llorar. Y tú no reconoces ni lo que es amar. Pero ya no me toca a mí, ya le toca a usted. Mándeme el audio cantando esa rolita. Oiga, acuérdese que aquí todos cantamos. A ver, ¿qué dice la rolita que le tocó en su momento andar de migajero, pero que ya no, ¿verdad? A ver, ¿qué dice? ¿Qué es esto, mija? Estamos cantando la de si una vez, ¿verdad? ¿Quién se sabe esa, no rolita, esa rolota, verdad? A ver, ¿qué dice? Qué bien cantas. No, hombre, mijo, ni en la regadera, ¿verdad? Acuérdense que aquí feo, pero con sentimiento, pero eso qué le hace, ¿verdad? Con que nos la pasemos
1: sí
0: bien.
1: Sabes, se ve que sí le sabes, sí le sabes.
0: Cántale, mi chulo, ya les toca a ustedes. Cántenle, ¿verdad? Fíjate que yo sé a quién le va a encantar esta canción. Mira, ya sabía que ella me iba a ayudar. Ahí está mi Jessie grabando el audio. Dice por ahí, cántale, ya le cantamos. Ándele, échele.
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1: Ándele, ahí está. ¿Qué dice mi querido Sebastián? Dice que...
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1: Ahí está, si suena Selena Quintanilla, qué rolota.
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0: Eso es todo, mi chulita. Ya fui a terapia, ¿verdad? Eso ya no vuelve a suceder, dice Marixa. A ver, mi chula, cántale.
1: Caminos de Michoacán.
0: Ay, ay, ay, saquen la verdad bloqueada.
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0: Ándele, así mero merito, oiga, y con esta rolita vamos a iniciar, a ver qué dice aquí.
3: La canción de Juan.
0: Vámonos con esta rolita, aquí viene Selena Quintanilla, ya en voz de ella, ¿verdad? No, no, no, gracias por ayudarnos a cantarla y con esta iniciamos. Tú la pides, tú la cantas. Saluditos para mi sobrina, la famosísima Naomi. ¿De parte de quién, oiga? De parte de su tío, el más guapo. ¿Y no vino el tío o qué? ¡Ah! Vámonos con esta rolita, Selena Quintanilla, sí, una vez, aquí nomás.

0: Ese error es cosa de ayer.
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0: Ya son las 10:12 de la mañana, racita chula, muy prendidos ustedes cantando esa rolota, oiga, muy bien, ¿verdad? Muy bien. Tiene que estar pendiente de las dinámicas, ¿verdad? Fíjese, es como cuando los emperres, en este momento mándeme su emperre, andamos ahí en el reporte vial, chula, tengo un emperre, ¡ay, mijo! ¿Verdad? Oiga, en este momento nos vamos a escuchar esos audios, ahora sí, recuerde que si usted me manda un audio y no dice qué cantante y qué canción, no la ponemos y la saltamos, ¿verdad? ¿Por qué? Porque es para agilizar esto. Así que, usted quiere una rolita, arriba póngame primero el nombre del artista y la canción y ya me manda enseguida su audio, ¿qué le parece? Y así nos vamos bien rapidito porque somos muchos y seremos más, ¿verdad? Vámonos rápidamente con mi querido Mike Galeana. ¿Qué dice por aquí, oiga?
1: Hola, chula, buenos días, buenos días. Oye, quiero que me ponga una canción de Daddy Yankee, la que dice rompe, rompe, rompe, dale ya, rompe, rompe. Por favor, chula, buen día.
0: ¿Qué dice la raza? ¿Se la ponemos o no? Tiene que cantarle un buen pedazo, ¿verdad? Es tú la pides, tú la cantas. Así que échenle ganitas con esos audios, por favor. Mi querido Cristian Trejo, por ahí nos anda pidiendo rolita. También mi querido Jiménez. Y dice por aquí el Ponce. Cosas buenas de los rehenes. Ándele. Ay, ya ve qué bonito, mire. Ahí está la rola, nombre, artista y luego abajo su audio. ¡Qué bonito! Es como la escuela, ¿verdad? Siempre nunca falta el que de ay, yo la voy a mandar como quiera y el otro que dice así tiene que ir. ¡Qué bonito, oiga! Dice por aquí, buenos días, el Coyote y su banda Ojos Negros. ¿Y el audio? ¿Y dónde está el audio, oiga? ¿Dónde? Saludos, Marixa. Recuerde, al nombre del artista, canción y audio abajo. Saluditos por aquí también. Dice, me da pena. Pues es que tú la pides, tú la cantas, ¿verdad? Saludos, mi querida Fer de la Ballena. Un fuerte abrazo. Aventuras Extraordinarias que anda por aquí de este ladito. Síganos en redes sociales. Estamos como La Mejor Los Cabos en Facebook, en TikTok y, por supuesto, en Insta. Y también recuerde que estamos en redes sociales también con su servidora Carla Trejo La Chula o Carla Divine. Ahí nos puede encontrar igualmente en TikTok, en Insta y en Facebook. Dice por aquí, a ver, vámonos con esta rolita que nos están pidiendo, que dice más o menos así.
2: Hola, buen día. A ver si puedes poner esa canción que dice así. Cuento por las nachas, doña Cuca. Yo quisiera tenerlas un ratito. Cuento por las nachas, doña Cuca.
0: Ándele, vámonos. Aquí viene banda machos, las nachas de doña Cuca. Aquí nomás. De cariño,

0: 10:19 de la mañana, racita chula, y continuamos con mucho programa todavía. Aprovechelo y mande saluditos. ¿Para quién de este lado qué dice?
1: No me dejaste.
0: Ah, ok, déjeme, le pongo puntito a mi querido Ponce porque lo andábamos buscando. De este ladito también dice mi querida Cintia, hola, buenos días, ¿me podrías hacer el favor de felicitar a mi madre? La señora María Teresa Geraldo, ella te escucha en el Zacatal y es su cumpleaños. Gracias, mi chula, como de que no, oiga, es más, hasta le vamos a poner las mañanitas unos 2,000 pesos, por favor, ándele, doña Cleo.
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0: Ándele, ahí está, ¿verdad? Vámonos rápidamente, le recuerdo, ¿verdad? Nuevamente, canción, artista, abajo su audio y vámonos recio. Vámonos porque aquí tenemos ya algo que nos están solicitando, que dice así.
3: Buenos días, chulita. Quiero el temita de Rosita.

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1: Ahí está, ¿verdad? Saluditos por aquí también para mi querido Juan Luis, que manda saludos a Crucito Porterazo, dice, del equipo de Santanita. Bendiciones, chula, un fuerte abrazo. Vámonos con los Tigres, Rosita de Olivo, aquí nomás.

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1: Chula, ¿me podía poner una canción, por favor? Dale. Soy basurita, que lleva el viento. Yo soy basurita, por favor, chula.

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1: Chula, chula, chula, buenos días, buenos días. Me refiero a ti, mi querido padre. Ánimo, felicidades por el programa.

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1: Este es el momento de que yo me despida de ustedes, no sin antes agradecerle infinitamente su compañía a lo largo de esta semana y por supuesto de este fin de semana. Pásela bien bonito, Dios me los cuide y me los bendiga, que siga teniendo un excelente, excelente día y excelente fin de semanita. Dios mediante, nos escuchamos en punto de las 7 el próximo lunes. Gracias mi querido Donaldo, gracias a todo mi staff y gracias a todos ustedes por sintonizar amablemente la mejor. Los quiero mucho, pásela bien bonito, besotes, bye bye.
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tengan todos ustedes excelente sábado. Excelente sabadaba, sabadito sabrosón, sabadrín, sabarrock, sabad todos los trucos. ¡Uy! Muy contenta, muy feliz, muy emocionada de estar en esta bonita mañana junto con todos nuestros bellos, hermosos, guapos, preciosos bandidos. Yo soy Carolina Moreno, la bandida. ¡Ay! ¿Qué tal listo, bebé? Y por aquí en los controles se encuentra una mamacita, mi querida, mi hermosa, mi preciosa Abril. Que, pues, ¿qué te cuento, corazón? Acá nos va a estar acompañando Abril durante un par de semanitas en el programa de los sábados. Acá nos va a estar echando la mano, operando, navegando esta bonita nave. ¿Cómo no, corazón bello? ¿Cómo les va? ¿Cómo están, bandidos? Quiero que me cuenten honestamente si andan crudelios, si andan al 100, si andan bien panteras. ¿Cómo andan el día de hoy? No es porque más raza, la neta no es porque más raza. Ya saben que yo quiero mucho mis compañebrios. Pero el Pantera, yo ayer lo amenacé y ustedes escucharon en el live que le dije: Pantera, no quiero que tomes una gota el día de hoy de Nanais y mañana te quiero bien fresco para el programa, ¿no? Y ya me dice: te prometo que no, bandida, no voy a tomar. Pues llegó ahorita y hace cuenta que lo atropelló un camión. Y yo: Pantera, ¿qué pasó? ¿Por qué traes esa cara? Es que no tomé, bandida. No tomé y cuando no tomo me va peor. Te lo juro, eso me dijo Abril, ¿tú crees? Ay, entonces, pues bueno, mientras tanto platíquenme ustedes cómo andan, cómo amanecieron el día de hoy. Ya sabes que como cada sabadito te vamos a estar acompañando por acá a través del Guateque de 11 a 1. Y a la 1 nos vamos con La Bella y la Bestia junto con mi querido Pantera, que por cierto, ese programa lo vamos a estar transmitiendo desde San José del Cabo. Así que por allá nos vemos en un ratito más. Vamos a estar una hora aquí en cabina, luego nos lanzamos para allá y ya pues para que se acerquen ahí en la ubicación que les vamos a estar compartiendo más al ratito. ¿Sale, vale? 624-192-0899, esta es nuestra línea de WhatsApp, y 624-104-2035, la línea de llamadas. Saludos a la gente de San José del Cabo, que nos oye a través del 89.9, y a la gente bella, que nos escucha en Cabo San Lucas en el 102.3. Vamos arrancando ahora sí el Guateque de la Mejor, pero nos vamos a ir, por supuesto, con música, primero para ir animando y calentando motores. ¿Estamos listos? Pues bueno, continúen aquí con nosotros, aquí arranca. Aquí comienza el Guateque fin de semana. ¡Vámonos!

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1: Mis bandidos bellos y hermosos, oigan, pues ahora sí vamos adentrándonos en el guateque del fin de semana. Ya saben que siempre me gusta primero darles la más cordial bienvenida. Qué bueno que están todos por acá. ¿Y qué te parece, mi querida Abril, si empezamos a leer mensajitos? Vamos a ver qué dice la gente.
2: ¡Bandida, bandida, Carolina, bandida, la bandida de bandida! ¡Ay!
1: ¡Presente! ¡Eso! ¡Ea!
2: Oye, ¿qué le dijo un pavo a otro pavo?
1: ¿Qué le dijo?
2: Le dijo, ¡apaga la luz! ¿Qué le conoció al otro? ¡Apaga la luz! Estaba para Carla también, pero ya no alcancé a contárselo.
1: ¡Ay, no! ¡Te pasas! ¡Te pasas, Checo! Saludito para ti, para tu mujer también, ahí me la saludas. Y andan, hombre, sí desayunaron payaso, andan con todos los poderes. Dicen para acá, bandida, buenos días. Le puedes mandar un saludito para Moy de Aries, acá en Ocena, de parte de Ñaca Ñaca, con la canción del charrón chacarrón. Ok, muy bien. Muy bien, ahorita lo notamos por acá, corazón bello. A ver, vámonos con más. Dicen por acá, bandida, buenos días. Si me puedes hacer el favor de hola y adiós de Valentín Elizalde. Ok, me llamo Samuel y un saludo para todos los de Guasave, Sinaloa. ¡Ay! Que ando trabajando aquí en Los Cabos. Yo escucho la mejor desde que llegué aquí en Los Cabos. ¡Ay, qué bueno, corazón! Platícanos cuánto tiempo tiene que te viniste para acá. Cuéntanoslo todo. ¿Qué te ha parecido? ¿Te ha gustado el destino? Yo también. Pues yo no soy de acá, ¿verdad? Yo tengo por acá como un año, 8 meses más o menos, pero estoy enamorada del destino. Dice mi querida Aurora, buenos días, mi querida Carolina Bella, escuchando su bonito programa. Saludos y bendiciones para los dos. Aurora, corazón. Gracias, mi reina. Saluditos a ti, a tu esposa, a tu hija hermosa, que ya me mandó una foto, que la maquillaron para novia y se veía muy bella, muy preciosa. Dicen por acá, ando trabajando bien crudo, ¿no, corazón? Pues, ¿qué será mejor aconsejar en ese momento? ¿Que se vaya a descansar o que la conecte para que ya no se sienta mal? No lo sé, corazón. Dicen, qué húbole, mi locutora favorita, que tengas un buen día. Te quiero mucho, soy nuevo fans tuyo. Ah, yo también te quiero mucho, corazón. Muchas gracias por estar por acá. Les mando un besote, mis bandidos bellos. A ver, ¿qué más dice la gente hermosa? Buenos días, bandidita. Saludos, y me puedes poner la canción de mi cómplice de Cardenales de Nuevo León. Bueno, ahorita la anotamos por acá. No te preocupes, corazón bello. Y fíjense que hoy les traigo preparada una sección bien padre. Uy, que me gusta mucho. Ya saben que esta sección se las traigo el sabadrink, el sabadama. Para ahora sí que mira, ir amarrando y calentando el pechito, la garganta, para que al rato, mira, entren bien sabrosas las kawasakis. Vámonos con esto que se llama La Doble Tentación.
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1: Fíjense, corazones bandidos, que el día de hoy vamos a hablar de una agrupación que me encanta. Es mi banda favorita. Estoy hablando de la banda MS, que se me hace bien curioso que aquí en el Guateque yo no les había sacado ahora sí que esta agrupación. Y ayer me puse a pensar, ¿de qué artista iría a platicarles mañana? Pues de la MS, corazón. ¿Cómo es que no te acordabas de ellos? Pues la MS, nada más y nada menos que de Sergio Lizárraga. Y te voy a platicar un poquito acerca de su historia, porque fíjate que esta agrupación, que arranca por allá del 2003 en Mazatlán, Sinaloa, que si escucharon pendientes hace 2 semanas el programa de La Bella y la Bestia, escucharon varios datos curiosos que dimos de la agrupación. Y bueno, te cuento que de ahí viene precisamente el nombre, las iniciales de Mazatlán, Sinaloa, MS. ¡Ay! Nombres se pusieron bien creativos. ¡Qué bárbaro! Si yo pongo una banda el día de mañana, le voy a poner CM, Carolina Moreno. ¡Claro, bebé! Desde sus primeros años, ellos comienzan a ganar popularidad, por supuesto, gracias a la banda sinaloense, a la poesía de sus canciones, y hay que decirlo, a sus vocalistas bien guapos. La neta, lo que es de cada aquí en corazón. Entonces, pues bueno, ¿quién no ha cantado con Banda MS? ¿Quién no ha llorado con una rola de Banda MS? ¿Quién no ha dedicado una rolita de ellos? Siento que literalmente tienen canciones para los enamorados, despechados. O sea, cualquier sentimiento que traigas, ahí vas a encontrar alguna de las rolas. ¡Uy! ¡Ay, ay, ay! Y bueno, pues también algo que está bien padre de esta banda es que pues han puesto, mira, en alto el regional mexicano, porque han recibido reconocimientos como premios Billboard, Latin American Music Awards, premios Lo nuestro, premios Spotify. Y además, pues ya sabemos que tienen muchísimas colaboraciones como con Snoop Dogg, Cristian Nodal, Karim León, Yuridia. Pero si hablamos de sus canciones más populares, actualmente las dos que encabezan sus reproducciones en Spotify son El Color de Tus Ojos, que esta tiene más de 700 millones, bandido. Imagínate cuánta gente no hemos escuchado y cantó esta canción a todo pulmón. Y también Me Vas a Extrañar, con más de 600 millones de reproducciones. Y pues creo que son dos canciones que representan muy bien tanto a la agrupación como a las personas, porque una es de amor, una es de desamor. ¡Ay, no! Mira, imagínate, El Color de Tus Ojos, así que, ay, chiquito mi amor, papacito mío, bandido, ¿dónde andas? Te la dedico. Y la otra, Me Vas a Extrañar, o sea, ya cuando se dejan, ahí te va la que sigue. O sea, traen ya literalmente todo preparado para la relación. Pero bueno, vamos a irnos a escuchar estas rolitas, por supuesto, después del corte que tenemos ya ahorita, listo, preparado, pero prepárate para escuchar a Banda MS aquí en La Doble Tentación, El Color de Tus Ojos con Me Vas a Extrañar. ¡Vámonos!
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0: Pues, ay, qué triste. Sería uno de los artistas definitivamente que regresaría, mi querida Abril. A él y a la Jenny Rivera, mi patrona. Claro, bebé, me hubiera encantado ir a un palenque a la Jenny Rivera, imagínate. No, hombre, qué borracheras ha de haber agarrado. Ay, bandidos, ya estamos por acá de regreso. Por supuesto, a través de La Mejor. Vámonos con mensajito rapidísimo, dicen por acá. Buenos días, bandida. ¿Me puedes complacer con Se Murió de Amor de Remy Valenzuela? Manda, por favor, saludos para Nayeli, que los escucha desde Guerrero. Saluditos aquí no quedamos hasta cuando, no. Saluditos hasta Guerrero y a toda la gente de Guerrero que está acá. Se me lengua la traba. Se me traba la lengua. ¡Uy!
1: El destino.
0: ¿Qué hubo, vale, amigo?
2: Quiero mandar un saludo. A mi carnalito, carnalito del alma de barrio, carnalito bonito, y a toda su clica ahí en el taller de herrería, el mejor taller de herrería en La Ballena.
0: Ah, un golazo, papá.
2: Fraccionamiento Nuevo Tidal. Ahí están
0: Muchas gracias, amigo.
2: Ahí está una cementera por ahí, ahí están ellos. Bonito y toda su clica. Saludos, bonito.
0: Saludos para Juanito y para ti también, Murillo. A ver qué dicen por acá.
3: Buenos días, mandira, ¿cómo estás?
0: Hola, chiquita.
3: Bonita.
0: Ay, gracias, mi amor, tú estás más bonita. Y también que Diosito te bendiga a ti, tu día, a ti, a toda tu familia. Te mando un beso, ya sabes que las quiero mucho. Dicen por acá, buenos días, bandidas. Sí, puedo mandar saludos a todo el personal de Prisma y en especial al equipo de la ingeniera Karina. Ajá, y arriba el equipo de la Cari.
4: Hola, bandida, muy buenos días.
0: Buenas.
4: Saludos. Tengas un gran día.
0: Igualmente, corazón.
4: Bonito inicio de semana.
0: No, ¿cómo que de semana, corazón? Estamos a sábado. Oye, el Pantera se las toma y a ti te pegan, corazón.
4: Una chulada. ¿Me puedes complacer con una rolita de Ramón de los Reyes?

0: el sinaloense. Acá te venimos escuchando. Bueno, vengo escuchándote.
1: Gracias, mi amor.
0: De San José. Saludos y un fuerte abrazo, mi bandida.
1: Igualmente, mi bandido hermoso. Con mucho cuidadito, maneje, por favor, ahí en la carretera, por donde sea que venga, por favor, con todo el cuidado del mundo. Y bonito fin de semana, mi rey, también para ti. Dicen para acá, bandida, buenos días. Espero que estés teniendo una muy buena mañana. Excelente mañana. No, hombre, miren, hoy todo perfecto, bebé. Todo maravilloso, gracias a Dios. Dice, te deseo un excelente programa y ten un maravilloso día. Amén, mi reina, igualmente. No sé si puedas complacer con la canción de Hola, ¿qué tal? Uy, de Claudia Alcaraz. De esas no, mi Abril, me llegan al corazón, hombre. Y si no, cuando hay oportunidad, claro que te la pongo, mi amor, ya sabes que sí, a mí me encanta chequearlos, bebé, me encanta. A ver, le dicen por acá. ¿Qué decía? Buenos días, bandida. Saludando a mi reina. Gracias, corazón. A mí se me tocó escuchar en vivo en Palenque a Jenny Rivera y a Valentín en Los Mochis, Sinaloa. ¡Ay, no! ¡Qué envidia, bandido! Acabo de experimentar el día de hoy lo que es la verdadera envidia. Te has de haber puesto una de aquellas, ¿verdad? Si yo que no pisteo, o sea, nomás los veo y me pongo borracha. Imagínate cómo han de haber estado sus palenques. ¡Qué divertido! ¡Qué emoción! ¡Qué padre! Saludos, bandida. ¿Me podrías poner la de Ayúdame a Creer en Ti de Los Tigres del Norte? Cuenta con ello, corazón. Nomás vamos a ir rapidísimo con un pequeño corte y ahorita regresamos con más del Guateque. Aquí nomás.
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1: 11:49 de la mañana, ya casi terminamos la primera hora del Guateque. Y oigan, me encantan las rolas que nos andan pidiendo el día de hoy. Están como bien sentimentales. Les digo que yo me doy cuenta, ya los conozco. Chéquense, ya los sé leer, bandidos. Los viernes me piden puras como pa', mira, uy, atorarle, ponerse bien borrachales, bien padre. El sábado ya me hablan con un poquito de cruda moral. Ya los conozco, ya puras para recuperar a la mujer, puras de amor, puras dedicatorias. Son cosas serias. Bandido, ya los voy conociendo. Dice por acá, así como tenerle miedo a la muerte, bandida, si allá vamos a ver a la Jenny, a Valentina, a Chalino. No, pues ya llévame, Diosito. Qué chulada, ¿no? Imagínate un concierto VIP. ¡Au! En primera fila. De que llegas acá al cielo. Tocas, ¿no? Y abres. Hola. Hola, Diosito, ¿cómo estás? Soy la bandida. Vengo al concierto en primera pila con Chalino, con la Jenny, con la Valentín. Pásale, bandida, te estábamos esperando. Y ahí todos. ¡Uy, no, hombre, fiestón! ¡Qué perrón! A ver, vámonos con más mensajes.
2: Buenos días, mi bandida. ¿Me puedes poner una de Valentín Elizalde, Caminaba, la de la playa?
1: Ya estás, mi reina hermosa. Claro que sí, por supuesto. Ya por acá la tenemos. Vámonos con más.
3: Buenos días, bandida.
1: Buenas, buenas.
3: Tengas un bonito día.
1: Igualmente, corazón, gracias.
3: Ahí te pido una cancioncita, El Hombre de Negro.
1: Ajá. Ok, El Hombre de Negro, ahí sí tiene chancita, mándame por favor, corazón, quién la canta, ¿no? Para que luego aquí no se nos confundan los cables.
4: Hola, bandida, ¿me puedes poner la de NQB de los hermanos Espinosa, por favor?
1: NQB de los hermanos Espinosa. Ok, ahorita la buscamos, ¿eh, corazón? Ahorita la buscamos. Muy bien, corazón bello.
5: Hola, mi hermosa bandida, qué gusto escucharte.
1: Ay, mi vida, te extrañaba.
5: Porque me cambiamos de turno, estoy pudo de mañana, no te alcanzo a oír en la tarde. Pero ahorita, mira, ahorita salí a hacer una compra y me vengo deleitando con tu hermosa voz. Que tengas un lindo fin de semana. Ánimo, mi bendita. Que Dios te bendiga.
1: Ay, mi rey, muchísimas gracias, corazón bello. Oye, con razón se me hacía raro que no te hubiera reportado. Yo dije, ¿qué onda? ¿Dónde está mi hermandito precioso? Ya no se ha reportado por acá en el programa, pero qué bueno que ya me dices. Entonces te cambiaron el turno. Uy, no, diles que ya me enojé, que aquí te queremos.
6: Ya me extraña.
1: Se te quiere mucho. Un abrazo, bandido hermoso, gracias. A ver, dice por acá mi querido César, ¿me puedes poner la canción del venado? Y que no me digan en la esquina. Siento que andamos, ya ves, ya andamos despechados. ¿Qué onda? Ahí te encargo, bandido.
3: Los Huracanes del Norte, bandida.
1: Ok, la del Hombre de Negro la cantan Los Huracanes del Norte. Ya estás peinado para atrás, corazón. Ahorita te ponemos tu complacencia. También por acá nos piden, bandida, ¿me puedes complacer con la de Mi Olvido de la MS? Por favor, gracias y buen sábado. Que tengas un excelente sábado, mi César. Muchas gracias. Oye, ya te vi muy juicioso por acá, que ya te reportas cada vez más continuamente, ¿eh? Mi querido César, el del banco, próximamente, un día de estos, ahí voy a caer porque tengo que ir a hacer un trámite. Entonces, ahí te voy a guachar. A ver qué show. Pero me gusta mucho que participes por acá, corazón bello. Gracias. Ay, no, qué bárbaros, bandidos. ¿Cómo se les quiere, corazones bellos? Pues estamos listos y preparados para terminar esta primera hora con sus complacencias. Así que nos vamos inmediatamente. Y oigan, si ya escucharon ahorita en el corte comercial, ahorita en un ratito más nos vamos a lanzar para San José del Cabo. Ya escucharon que vamos a estar allá en Home Depot para que se lancen con el Panterita y con su servidora. Ahí vamos a estar de 1 a 2 de la tarde. Así que atentos porque queremos, por supuesto, verlos a todos por allá. Y pues muy contenta, muy emocionada. Nomás que está bien fuerte el calorcito allá, no manches. Ayer fuimos a cenar y no, hombre, un calorón, amiga. Yo iba con mi greña, mira, bien padre, bien ondulada. Yo me sentía la leona. O sea, todo que ver, chis. Y llegamos y mira, ¡pum! Se me alació bien rápido el pelo, estaba haciendo un calorón, mucha humedad. Pues vámonos con música, ya tenemos por acá preparado con Claudio Alcaraz. Hola, ¿qué tal? Uy.

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1: Arrancamos la segunda hora del Guateque, ya son las 12 en punto de la tarde. Así que, bandidos, ya se la saben que todavía nos queda una hora más para compartir con todos ustedes, para complacerlos, para oír. Ahora sí que todo lo que necesiten, cotorrearnos, platicarnos, chismearnos. Si traen ahí algo atorado en su ronco pecho, que nos lo platiquen, porque aquí nos encanta el chismecito. Ya saben que de eso nos alimentamos, bandidos. Así que gracias por acompañarnos en esta bonita tarde. Ya no es mañana, ya es tardecita, sabrosona. Dicen, bandida, el Chapo de Sinaloa está como los buenos vinos. La verdad, está atractivo el señor. Fíjate que tiene algo. O sea, a ver, no me quiero escuchar mal, ¿verdad? No me quiero escuchar yo mal.
2: Es un papucho.
1: Porque es un señor y con mucho respeto, ¿va? Pero es un señor guapo, pues. O sea, el Chapo de Sinaloa tiene como ese atractivo, a pesar de que está chapito y toda la cosa, como que así, bigotón, así, no sé. Como que, hombre, energía varonil. Estoy contigo, mi Jessy. Te apoyo 100% en tu comentario. Excelente. Muy bien. También, ¿saben quién, con quién me pasaba eso cuando lo veía? Obviamente, pues ya no está con nosotros, pero con Joan Sebastián. También sentía que era como muy hombre, pues, o sea, muy varonil. Y es que llama más la atención eso. A mí en lo personal siempre se me hace más atractivo un hombre que tiene así como su energía masculina bien, bien padre. Así que, mi reina, ¿qué necesita? ¡Ay! Que una cara bonita, honestamente. A ver, dice Mandida, buenos días. Si me puedes hacer el paro de poner la canción Besos y Copas de Chayito Valdés. Chayito Valdés. Uy, así decía una amiga, me acuerdo, cuando trabajaba en La Mejor allá en Guadalajara. Siempre decía ella, Chayito Valdés, cuando se despedía. Chayito Valdés. Uy, entonces, claro que sí. Ahorita te la ponemos, ¿ok? Cuenta con ella. Vámonos con audio.
3: Hola, mi bandida. ¿Cómo está la princesa de la mejor?
1: Buenos días, oye, corazón.
3: ¿Me puedes conocer con una rolita?
1: ¿Con cuál?
3: De la llamada de mi ex con D30. Un saludo para el nene, para el Tusa y para los que estamos trabajando aquí en la obra. Gracias. Bomboncito.
1: Qué bueno que eres bien trabajador, mi conde. Mira, hasta en sábado trabajamos. ¿Qué te puedo decir? Aquí puro bandido trabajador, igual que tu servilleta. O sea, obviamente, bandido. Saludos a todos allá en la construcción. Y ahorita le ponemos su rolita de La Llamada de Mi Ex con Grupo de 30, que por cierto es un señor rolón. Señor Rolón, cómo no, con mucho gusto. Y pues bueno, atentos porque acuérdense que ya casi nos vamos. De hecho, ya casi nos vamos a ir para allá, para San José. Ahorita vamos a seguir transmitiendo por allá con todos ustedes, por supuesto. Y que sigan bien al pendiente, por supuesto, de la programación. ¿Qué dicen por acá?
4: Hola, buenas tardes, bandida.
1: Buenas tardes, corazón. ¿Qué pacho? ¿Qué pacho? Se nos cortó. ¿Sabes qué, mi reina? Se te cortó el audio. Se cortó el audio, si me puedes echar. Ah, ya me lo volviste a mandar, muy bien.
4: Claro que está, yo me pongo de acuerdo con lo que comentaron del Chapo.
1: A ver.
4: Es muy guapo ese hombre. Uy. Que rompa el corazón, les canta divino.
1: La verdad. Saludos, que sí, mi reina.
4: La bandida.
1: Ay.
4: Muchos saludos, mil bendiciones, señora hermosa.
1: Ay, me encantó esa entonación de... La bandida. Ay, gracias, mi señora hermosa, preciosa. Muchas gracias por reportarse. Nada más hágame un favor, mándeme el mensajito de cuál canción me pidió, porque fíjese que se me cortó el audio. Entonces, como claro que queremos aquí complacerla, me gustaría que me pusiera cuál es para anotarla y ahorita ponérsela, por supuesto, y que la disfrute, la cante y la goce. Dicen, por dos, bandida, esos hombres, todo que ver. Hombres con H mayúscula, claro. Hombres, hombres, hombres. Dicen por acá, buenos días y lindo, hermoso fin de semana. Semana como tú, chiquita mamá. Hoy me tocó trabajar, pero ya sabes, siempre te estoy fiel. El lunes nos vemos. Gracias, corazón. Qué bueno que por acá nos estás escuchando también. Qué bueno que te reportas. Me encanta que seamos bien chambeadores, bien trabajadores. Y pues nada, que siempre acá la fidelidad a tope con la mejor. Te mando un beso con mucho cariño, querido, hermoso, precioso bandido. Y ahí estamos en contacto. Ahí dicen por acá lo que sigue. Ah, ya me pasaron la canción. La canción es la de Copa Rota con Bertín Gómez. ¿va? Muy bien, gracias. Gracias, mi reina. Ahorita Abril la está notando. Juiciosa, mi niña, es muy juiciosa. A mí me encanta, la verdad, cuando Abril me viene a operar. Es una excelente operadora, ¿eh? 10 de 10, chiquita. Muy bien, excelente servicio. Ojalá la jefa esté escuchando para que vea. Dicen por acá, buenas tardes, bandida hermosa. Si me puedes saludar al Boca, Sapo, al Güero, Güerinche. Ay, no, es lo último no puedo decir, mi amor. Del taller de carrocerías del Valle en Mezquite. Gracias. Bueno, saluditos. Es que ve... No. Ay, bandido, no manches, qué bueno que me fijo antes de leerlo, si no.
5: ¡Vaya morrilla! Oye, ahora pusieron en la cruz al señor Conde.
1: ¡Ey!
5: Al de la ballena. Y sí es cierto, ¿eh?
1: ¿Qué?
5: Yo no había puesto atención, que a todas le dice lo mismo.
1: Chiquita,
5: chula,
1: bombón.
5: Hermosa, preciosa, bombón. También a la chula le dice lo mismo.
1: Ajá, ¿y qué tiene?
5: Ay, a Susi, pues no me consta, pero...
1: No, a ella le dice diferente.
5: Así es, ¿cómo te con todo? ¿Conde?
1: Así es él, es cariñoso. Es como si me dijeran, ay, bandida, todos nos dices, bandido, mi amor, papacito. Pues así somos las personas que somos amorosas con el mundo. Cariñosas, abundantes de amor, ¿sí o no, mi Abril? Hay que repartir amor por todas partes. Entonces, pues, está bien, si al conde le gusta así decirnos a todas adelante, mi amor. A mí no me molesta, al contrario. Bueno, vámonos con música. Ya tenemos por acá algunas rolitas preparadas para ustedes. Y atentos, les recuerdo, estén al pendiente del programa. Porque ahorita ya en un ratito más viene nada más y nada menos que La Bella y la Bestia. Y traemos mucho, mucho para ti, corazón. Muchas sorpresas, mucho chismecito, trucu, trucu. Pero mientras tanto, vámonos con complacencia. Seguimos aquí a través de La Mejor. Aquí nomás.

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1: Ya estamos por acá de regreso con todos ustedes, mis bandidos hermosos. Y oigan, pues por acá tenemos varios mensajitos respecto a complacencias. Que qué onda, bandida, ponme esta rolita, ponme la otra. Ya sabes que aquí estamos muy, muy contentos, por supuesto, de poder complacerlos. Y junto con Abril, porque sería nada, sería posible, bebé, que por acá anden, miren, moviéndole los controles, dándolo todo para poder complacerlos.
2: Buenas tardes, bandida. Normalmente no mando mensaje a su grupo, a su
1: programa.
2: Yo más soy más del regio y el pantera.
1: Ah.
2: En esta ocasión quiero decir si manda saludos a mi pareja, a mi esposa.
1: Dígame, corazón.
2: Eliana Durán, que está cumpliendo años el día de hoy. Ahí se puede poner una canción de Déjate Amar con Intocable. Buen día, saludos.
1: Claro que sí, corazón bello. Va a ser un placer ponerte tu rolita para tu mujer que está de cumpleaños. Primero que nada, muchísimas felicidades. Segundo, qué bueno que te atreviste también acá a escucharnos un ratito en el Guateque y que nos mandaste mensajito. Así pasa cuando sucede. Uno normalmente como que se identifica más con ciertos locutores y está perfecto, pero qué bueno que te atreviste también a darle la oportunidad al programa y qué mejor que poder hacer esta conexión contigo y tu amada esposa. Cuenta con ello y ahorita te ponemos la rolita. ¿Sale, vale? Un abrazo, cuídate mucho y bendiciones para los dos. Vámonos con más mensajitos. Por acá nos dicen gracias, bandida, por la cancioncita. Cuídate, que Dios te bendiga. Igualmente, corazón bello. Dicen por acá, mi bandida, quisiera saber dónde vas a estar aquí en San José para poder irte a ver y conocerte en persona. Saludos. Bueno, mi amor, pues estén al pendiente porque ahorita les vamos a estar compartiendo, por supuesto, la ubicación exacta y se lancen junto con nosotros. Pero eso ahí, miren, entrando luego, ahí por la glorieta de las mujeres. Bueno, ahí les voy anticipando. Dicen por acá, como decía Joan Sebastián, cuando le preguntaron si era infiel, dijo, soy amoroso y si no lo hiciera, me sería infiel a mí mismo. Así es, corazón. Uno tiene que tener corazón de condominio, pero no necesariamente con las parejas. Hay que respetar, hay que ser infieles. Pero pues bueno, vámonos rapidísimo con música y ahorita regresamos aquí en el Guateque de la Mejor. ¡Uy!

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Muchísimas gracias por habernos acompañado en el Guateque del día de hoy, mis bandidos bellos. Los invito a que se queden, por supuesto, con la programación, porque ahorita en punto de la una de la tarde vamos a arrancar con La Bella y la Bestia. Ahí para que se preparen, porque el día de hoy traemos una agrupación, miren, todo que ver, bandidos. Muchísimas gracias, les agradezco que hayan estado por acá con nosotros. Ya se la saben, de lunes a viernes el Guateque de 5 a 7 de la tarde y los sábados de 11 a 1 de la tarde. Yo soy Carolina Moreno, así me encuentran en todas las redes sociales y estuvo por acá en los controles mi queridísima Abril. Continúen con la programación, por supuesto, de la mejor, aquí nomás. ¡Vámonos!

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1: Muy buenas tardes, amigos míos. Bienvenidos a esta emisión especial de La Bella y la Bestia desde las calles de San José del Cabo. Y estoy bien acompañado con mi amiga, mi compañera Carolina Moreno, la Bella, que nos tiene una información muy importante para todos ustedes. Buenas tardes, Caro.
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1: 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No vamos a dejar La Bella y la Bestia, así claro, que el día de hoy les tenemos una agrupación que presentarles, mi estimada Caro.
2: Ay, estamos muy contentos porque sabemos que es una agrupación muy querida, que tienen varias canciones de amor, desamor, despecho, todo para dedicar, cantar. Ay, ay, ay, ¿quieres que lo presentemos juntos?
1: Presentémoslo. Les vamos a presentar nada más y nada menos que al grupo
2: Palomo. Así que ya saben, mandes un mensajito a través de nuestra línea de WhatsApp para que puedas solicitar su rolita Puras Complacencias con Grupo Palomo. No se le olvide, corazón bello. Pero mientras tanto, ¿qué te parece si arrancamos esta bonita hora de programa con este señor rolón que, como siempre me gusta decirles, nomás le falta el bigote, corazón bello? No me conoces aún. ¡Uy! ¡Vámonos!

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1: 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Mis amigos, seguimos desde esta emisión sabatina especial de La Bella y la Bestia, saludándoles a todos ustedes, y aquí los esperamos, mi estimada Caro, para que vengan a saludarnos. 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
2: Así es, qué chulada. Oigan, y también les recuerdo, por supuesto, que hoy en La Bella y la Bestia estamos hablando nada más y nada menos que de Grupo Palomo, que, a ver, primero que nada, si tiene alguna petición, si quiere alguna rolita en especial, ya sabe que tiene que mandarnos un WhatsApp al 624-192-0899, pedir su complacencia, pero ya sabe que únicamente de Grupo Palomo. Y oigan, se preguntarán, ¿por qué eligieron esta agrupación el día de hoy?
1: ¿Por qué?
2: Ay, pues yo te voy a contar los datos, bebé. Yo traigo, mira, desde mi castillo muy temprano que me levanté, bajé, dejé caer mi cabello como Rapunzel, y pues me di cuenta, corazón bello, que el día de hoy estamos en manteles largos.
1: ¿Por qué? Cuéntame, ¿por qué?
2: Porque el vocalista actual de Grupo Palomo, Tony Sierra, está festejando su cumpleaños el día de hoy, un año más de vida, y bueno, te cuento que él es originario de Ciudad Victoria, Tamaulipas. Entonces, pues bueno, por eso decidimos, por supuesto, honor a quien honor merece Grupo Palomo el día de hoy.
1: Así es, y rendirle un pequeño homenaje desde aquí, desde Los Cabos, hasta donde quiera que se encuentre de gira, ¿verdad? Porque seguramente anda descansando o seguramente al rato tienen alguna presentación, ¿verdad?
2: Luego, quién sabe, ahorita voy a investigarte ese dato porque sí son bien chambeadores, hay que decirlo. Oigan, pues mis queridos radioescuchas, a todos los bandidos, a todas las bellas, a todas las bestias que nos oyen aquí, por supuesto, a través del 89.9 y el 102.3. ¿Qué les parece si nos vamos con una rolita, una complacencia que nos andan solicitando por acá los bandidos? ¿Quieren la de El Infiel Más Infiel? ¡Ay!
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1: Ya regresamos a todas nuestras bellas y bestias. Por supuesto que a través de la mejor 89.9 y 102.3. Súper contentos, por supuesto, con la gran agrupación que traemos el día de hoy. Casi nadie, bebé. Grupo Palomo, qué bárbaro. 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
2: 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Las cosas para el castillo y también la sala.
1: Querer es poder, tarjetazo, mi Pantera.
2: Ahorita vemos, vamos a pasar la tarjeta.
1: Muy bien, me parece excelente. Pues continuamos con más música de Grupo Paloma. Ya se la sabe, mande sus peticiones y complacencias, que aquí se la ponemos.
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0: 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Seguimos desde las calles de San José del Cabo, mis amigos. Qué gusto saludarles, San José del Cabo. 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
1: 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Oigan, pero queremos mandar un saludito bien especial para... Cheques el dato, corazón, porque llegó por acá... Un amigo, ¿qué digo amigo? Hermano, queriendo mandar saludos con muchísimo cariño, nada más y nada menos que para el carrocero Zúñiga de San José, de parte de su amigo El Pelón y Santa María. Y dice que le manda un abrazo y un besote, mira.
0: De compas.
1: Pero de compas, bebé, claro. Claro, chiquito.
0: Oye, nos estaban diciendo hace ratito, nos estaban informando, nos llegó un reporte al teléfono.
1: Ajá.
0: Que el Grupo Palomo nos está escuchando, ¿verdad?
1: ¡Ay! ¡Los quiero mucho, Grupo Palomo!
0: ¿Y a quién le vamos a felicitar el día de hoy?
1: Échale, amigo, felicita.
0: Vamos a felicitar nada más y nada menos que a Tony Sierra, que nos está escuchando. Muchas gracias por los saluditos, amigo mío. Ojalá que te la pases súper chévere el día de hoy, que te apapachen bastante, disfruta tu día y que sean bastantes, bastantes años más.
1: Claro, chiquito, y que sepas que elegimos Grupo Palomo por ti el día de hoy, corazón bello, porque por supuesto estamos celebrando, y qué mejor, obviamente todos los años de trayectoria que tiene la agrupación, que nos hubiera encantado platicarles todos los datos curiosos, pero pues bueno, no hay tiempo, a veces el tiempo se acaba, corazón, pero ya tendremos, ¿qué te parece una segunda parte de Grupo Palomo?
0: Me parece muy bien, y invitarlos también a ver si se enlazan mediante el teléfono, ¿verdad? Mediante la tecnología.
1: No, que le caigan por una ¿verdad? Entrevista, que pues le sí. caigan a cabina.
0: La invitación a que vengan a Los Cabos, mis amigos, vamos a programar una cita para que usted también los vea y los pueda apapachar, ¿verdad?
1: Así es. Oigan, y pues bueno, por acá los seguiremos esperando en Home Depot San José del Cabo. Ya nos vamos, nos despedimos de esta horita de programa de La Bella y la Bestia. Como siempre, un placer compartir los micrófonos contigo, mi querida Pantera.
0: Un gusto el mío, mi estimada Carolina.
1: ¡Ay! ¡Qué seriedad, Carolina Moreno! Ah, muchas gracias a toda la gente bonita, a los bandidos bellos que por acá siempre se están reportando, a los que se acercaron a saludarnos, a tomarse la fotito. Ya saben que los queremos mucho, todos nuestros bellos radioescucha, y que, pues, por supuesto, siempre es un agasajo poder compartir este espacio tanto con el Pantera como con ustedes.
0: Muchas gracias, Carolina. Nos vemos de aquí 8 días. Tenemos una cita en La Bella y la Bestia. No se lo pierdan de 1 a 2 de la tarde porque vamos a traerles un artista diferente.
1: Así es, una hora de tu artista favorito, el próximo sábado en punto de la 1, como lo mencionó el Panterita. Yo soy Carolina Moreno, así me encuentras en todas las redes sociales.
0: Yo soy Alex el Pantera, la bestia, y a mí me encuentran en redes sociales como Las Huellas del Pantera, en todas las redes sociales estamos así.
1: Ay, no más, para que también estén al pendiente de las redes sociales de La Mejor Los Cabos, nos despedimos deseándoles una excelente tarde, bonito fin de semana. Ya se la saben, por favor, si van a tomar, no manejen, corazones bellos, ándense con cuidadito, bonito fin de semana, y nos escuchamos nuevamente por acá el día lunes.
0: 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Aquí nomás.
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2: Muy buenas tardes, amigos nuestros. Iniciamos la ola sonidera. Muy buenas tardes, ya son las 3 de la tarde, y con este calorcito sabroso iniciamos con estas buenas cumbias, salsas y unas guarachitas que traemos hoy. Y por supuesto, imagínense ya con sus pecho amarillo, ¿eh? Imagínense nomás, ya por aquí estaban diciendo eso. Pero bueno, a ustedes si sí pueden, échense su pecho amarillo, escuchen esta buena música, porque ahora sí ha llegado el momento de bailar. Señores, vamos a bailar esta música cumbia que traemos hoy, en especial algo de la música viejita pero bonita. Así que muy buenas tardes, que todo mundo se divierta.

Vámonos. Sí, con volverte a mirar. Grupo Jaguarú. Son las viejas de la Azteca, viejitas pero bonitas, mira nomás. Señores, por acá ya llegó el famosísimo Israel. Un saludo muy especial para Israel y Araceli, la gente de Iztapalapa. Vámonos, toda la gente de la Ciudad de México. Saluditos cordiales. La gente del Estado de México ya llegó. También las chicas guapas están llegando, mira nomás. Ya llegó la famosísima Jessie, reportándose como cada 8 días por acá. Nos dice, muy buenas tardes, amigo Omar, esperando esta ola sonidera, la mejor de la mejor. Vámonos. Un saludo a todos los que nos encanta esta música. Saluditos a toda esta gente que le gusta escuchar esta bonita música cumbia y salsa sonidera. Y bueno, hablando de salsa, vamos a dedicar ese tema de salsa muy especial a todos los salseros que nos están escuchando. Toda la gente radio escucha que le gusta esta música salsa, ese tema que viene a continuación se lo dedicamos muy en especial para todos ustedes. Y pues sigan mandando sus saluditos al teléfono WhatsApp 624-1920-899. Manden sus mensajitos, manden sus audios y aquí nosotros con gusto los enviamos. Así que vámonos con esta salsa que viene a continuación y el tema nos dice más o menos así.

¡Vámonos! Hasta ahí nada más, amigos nuestros. ¿Cómo la quiero? ¿Cuánto la extraño? Mira nomás, qué bonita letra el día de hoy. Por supuesto, para todos los enamorados, todos los salseros. Muy en especial para Jessica, que ya nos está acompañando. También ya nos está acompañando Fernanda. Saludos, Fernanda. Por acá nos dice... ay, no, de verdad, está en calorón. Y sí, cierto, un calorón que sí se antojan esas pecho amarillo bien frías, ¿verdad? Bien frías que se antojan. Bueno, pues yo nada más tomo pura agüita, pero para los que sí toman, pues sí se antoja. Saluditos a todos los que sí se echan sus pecho amarillo. Por aquí hay unos tazos dorados. Bueno, por acá nos dice, muy buenas tardes, Omar, a disfrutar la música salsa y la cumbia. Vámonos, el saludo muy especial para Fernanda. Vámonos, toda la gente de San José del Cabo, que ya nos está escuchando. Muchísimas gracias, gente bonita de San José del Cabo. La gente de Cabo San Lucas, saluditos cordiales. Muy en especial para la Mesa El Rincón. Todas las chicas guapas que nos acompañan cada 8 días ahí en Rumbar Los Cabos. Por cierto, hoy estaremos presentándonos ahí en Rumbar Los Cabos. Quien guste acompañarnos, llevando la mejor música sonidera aquí en Baja California Sur a partir de las 9 de la noche. Por acá nos dicen, muy buenas tardes, muy buenas tardes. Me podría saludar a toda la banda sonidera que hoy nos vemos a echar un buen baile allá en Rumbar. Saluditos. Vámonos, miren nomás, ya están reportando toda la gente bonita. Claro que sí, saluditos a toda esa gente bailadora que goza y disfruta la buena música de Sonido Azteca, el nuevo emperador de la cumbia en México. Por acá dice, te la está rifando, amigo Omar, qué buena música. Vámonos, muchísimas gracias. Vámonos ahora con otra salsa sabrosa que viene a continuación, uno de los covers. Miren nomás, algo de la salsa sabrosa que estamos trabajando, que estamos escuchando en estos últimos días aquí en Los Cabos, y estamos promoviendo esta salsa sabrosa que viene a continuación. Y el tema nos dice más o menos así.

Vámonos. Hasta ahí nada más, amigos nuestros. Qué bonitos temas. La música salsa. La música más alegre con la seca. Hoy en este día muy especial, por supuesto, para todos ustedes. Este día calientito, ¿eh? Calientito, calientito. O hace bastante frío. ¿Qué dicen ustedes? Frío o calor está haciendo ahorita. Vámonos, señores. Por acá saludamos al gran amigo César. Saluditos por acá. Nos dice: hola, Mar. Muy buenas tardes. Te puede pedir la canción de Adolescentes Orquesta, el tema de Virgen. Vámonos, claro que sí. Por aquí la programamos y en un ratito te la ponemos, pero sí la programamos, claro que sí. Con gusto, ahorita la ponemos. Y bueno, amigos nuestros, vámonos con más música, por supuesto, para todos ustedes. Traemos bastante música, por supuesto, para todos ustedes. Y vámonos con otra salsa también que ya están solicitando. Vámonos con esa salsa sabrosa que viene a continuación. La música de Colombia. Están solicitando bastantes salsas, ¿eh? Y por supuesto, los vamos a complacer. También tenemos por acá el saludo que nos dice: hola, hola, saludos de Patty para la famosa y muy querida Ari. Vámonos, muchísimas gracias, Patty. Ya reportándose como cada 8 días la gente de San José del Cabo en este caluroso día. Saludos, Pati. Por ahí te vemos al ratito, ¿eh? Ahí te vemos. Por cierto, también queremos mandar un saludo muy especial para Lupita. Para Lupita, vámonos. Ahí estaremos ya en su gran inauguración. Nos hicieron la invitación para ir a la inauguración de Restaurant El Bulugún. Por ahí en San José del Cabo estaremos nosotros presentándonos por allá, yendo a probar esos ricos platillos, ¿verdad? Por allá estaremos en su gran inauguración. Señores, vámonos con esta salsa sabrosa que viene a continuación. Y el tema nos dice: más o

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11: Vámonos, estamos de regreso, amigos nuestros. Estamos de regreso y continuamos con la música más alegre. Yo soy tu amigo Omar Hernández, la voz que te habla y te saluda a través de este micrófono ardiente, caliente, caliente, con mucha salsa, con mucha cumbia, con mucha energía, por supuesto, para todos ustedes y la buena música. Señores, por acá ya está llegando la famosa DJ Berenice. Vámonos, ya llegó reportándose DJ Berenice. Saludos para toda la gente de San Juan Siltlaltepec, Estado de México. Saludos a toda la gente bonita de San Juan Siltlaltepec, Estado de México. Saludos por acá, nos dice, muy buenas tardes, Azteca, chingona la rola, Azteca. Vámonos. Ponte la de Me Tengo Que Ir. Un saludo para Marty Cabo Luke. Ahí está, el saludo muy especial. Claro que es cierto, buscamos sus temitas que están solicitando y con gusto, los vamos a poner. Por acá nos dice también, ¿podrías poner la Alcázares, la canción de Desde Que Te Vi, con Los Ángeles Azules? Ah, va, va, va, buscamos sus temitas, claro que sí, ahorita los buscamos. Pero mientras tanto, vámonos con este tema que están solicitando, algo de la música, salsa, adolescentes, orquesta. El tema nos dice Virgen, vámonos.
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2: Vámonos, continuamos, amigos nuestros, continuamos. Tenemos más música, más saludos. Por supuesto, de toda esta gente bonita, todas las chicas guapas, todos los caballeros. Saluditos, también tenemos ya audios, por acá tenemos algunos audios.
3: Buenas tardes, Azteca. ¿Me puedes complacer con la de Juanito Alimaña, por favor? Y un saludo para Ciudad Neza y Chimalhuacán. Gracias.
2: Ahí está, para toda la gente de Ciudad Neza y toda la gente de Chimalhuacán, Estado de México. Saluditos cordiales. Y por acá tenemos más audios, miren.
4: Hola, buenas tardes. ¿Me podrás complacer con la canción La Noche Más Linda del Mundo, por favor?
2: Vámonos, La Noche Más Linda. Vámonos, al ratito también estará La Noche Más Linda de la Música Sonidera. Ahí en Rumbar los esperamos. Tenemos más y más audios.
5: Hola, compa Omar. Hoy soy el Conde de la Ballena. No me puedes complacer con una rolita. Amor de secundaria, especialmente para doña Susi, que la amo, que la quiero. Es el amor de mi vida. Gracias.
2: Mira nomás, con todo el amor para doña Susi. Claro que sí, ahorita buscamos sus temitas y con gusto los complacemos de parte del Conde para doña Susi. Mira nomás, sí existe el amor. De que existe, sí existe, pero en muchas ocasiones está en lugares equivocados. Así que vámonos, señores, con esos temas. Ahorita estaremos buscando ya sus temitas. Mientras tanto, mientras buscamos los temitas que están solicitando, vámonos con esta cumbia que viene a continuación. Y el tema nos dice más o menos así.

Vámonos, hasta ahí nada más los ojitos mentirosos. Saluditos a toda la gente que nos está escuchando en la colonia Tierra y Libertad. Saluditos cordiales a toda esa gente bonita. Por supuesto, a toda la gente de la empacadora del Pacífico, la gente que ya nos está escuchando, toda esa gente bonita que está trabajando y está laborando en estos momentos. Saluditos cordiales, un fuerte abrazo de su amigo Omar Hernández, Sonido Azteca, el sonidero de Los Cabos. Señores, vámonos con más música, tenemos más música para todos ustedes. Y ese tema se lo dedicó muy especial para la gente Toluca, porque nos está diciendo, la famosa DJ Berenay está solicitando ese temita. Y con gusto los complacemos, porque eso venimos a complacerlos a ustedes. Así que vámonos, Ricky, señores. El tema nos dice más o menos así.

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12: Continuamos, amigos nuestros. Continuamos con más música, por supuesto. Más ritmo, más sabor y más energía, por supuesto, para todos ustedes. Vamos por acá, que tenemos bastantes temas y más saludos. Sigan mandando sus saluditos al teléfono WhatsApp 624-19-20-899. Lo repetimos una vez más para que lo anoten y manden sus saluditos o sus mensajes, sus audios o sus solicitudes de temas para que los tratemos de complacer. Al teléfono WhatsApp 624-19-20-899. Vámonos, ahí está el teléfono WhatsApp. Y bueno, amigos nuestros, vámonos con más música. Ahora vamos a ponerles una bachatita que me traje de allá, de República Dominicana, donde andaba los otros meses, por supuesto. Ya casi nos vamos otra vez a otro país, ¿verdad? Vamos a recorrer otros países. Y bueno, nos trajimos este tema, que pues es de México, pero allá lo convirtieron en bachata, porque también nosotros trabajamos la música bachata, cumbia, salsa, bachata y guarachas. Así que vamos a escuchar este tema que lo trajimos allá de República Dominicana. Y el tema nos dice más o menos así.

Musiquilla bonita. Mire nomás, qué bonito tema. Nos trajimos allá de República Dominicana. Mire nomás, ¡activo! La música bachata. Dalvin, la melodía, así se llama. Y bueno, pues amigos nuestros, vámonos con más música. Vámonos con más música, por supuesto, para todos ustedes. Radio Escucha, que nos sintonizan cada 8 días de 3 a 4 en la Ola Sonidera. Vámonos ahora con algo de la música de Colombia. Sí, señor, algo de la música con acordeones sabrosos. Y el tema nos dice más o menos así.

0: ¡Vámonos! La música de Colombia. La música que trae esos ricos acordeones para bailar y gozar, ¿eh? Es el señor Alberto Pedraza, la Sampuesana. ¡Vámonos! Y bueno, amigos nuestros, por acá tenemos más audios.
1: La de la cita, y saludos para el gremio de Faro Viejo, Cabo San Lucas.
0: Ahí está, para toda esa gente del Faro Viejo que nos está escuchando como cada 8 días, muchísimas gracias. Recuerden que aquí estamos todos los sábados de 3 a 4 de la tarde, una obra de música sonidera, la música más alegre. Y bueno, amigos nuestros, ya estamos llegando con este tema a la recta final. Con este tema nos despedimos, dando gracias a todos y cada uno de ustedes que nos sintonizan como cada 8 días. Yo soy tu amigo Omar Hernández, la voz que te habla y te saluda cada 8 días detrás de estos micrófonos de La Mejor. Saluditos a todos y un fuerte abrazo de su amigo Omar Hernández, el sonidero de Los Cabos. Amigos nuestros, gracias a toda la gente que estuvo escuchando, la gente de San José del Cabo, Cabo San Lucas, la gente de Veracruz, la gente de Monterrey, Guadalajara, Sinaloa y toda la gente de la República Mexicana y la Unión Americana. También tenemos un amigo que nos escucha ahí en la Unión Americana. Y bueno, amigos nuestros, con este tema nos despedimos. Muchísimas gracias. Y el tema nos dice más o menos así.

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